0: ¡No! ¡Se fueron! ¡No!
1: ¿Qué pasó?
0: ¡No se vayan! ¡Ah!

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0: Muy buenas noches y bienvenidos a la revisión de noticias en Radio Congreso. Y a puertas de la presunta firma de un acuerdo de paz entre Irán y Estados Unidos, el presidente Donald Trump, presidente norteamericano, señaló que Irán nunca tendrá un arma nuclear y que en caso de que eso suceda, el país sufrirá consecuencias inimaginables, dijo. No van a adquirirla, no van a hacer nada con ella y si lo hacen sufrirán consecuencias increíbles, dijo ante el emir de Qatar, Tamim bin Hamad Al Thani, en su reunión bilateral al margen de las reuniones del G7 que se celebra en Irán, en Francia. No desarrollarán, no comprarán ni adquirirán ninguna otra forma de arma nuclear. Si lo hacen, caerá el infierno sobre ellos y no lo harán, aseguró Trump ante los periodistas. El presidente norteamericano añadió, por otro lado, que le ha interesado un cambio de régimen en Irán y aseguró que el diálogo con los actuales líderes del régimen de los ayatolás, que podría concluir con la formalización de este acuerdo de paz a finales de esta semana en Ginebra, es positivo. Bien, revisamos el informe y pronóstico del tiempo según lo que nos indica la Dirección Meteorológica de Chile para la jornada de mañana, día miércoles 17 de junio del año 2026. Viña del Mar y Valparaíso se presentará con cielo nublado, mínima 10, máxima 14 grados. Zona interior, provincias de Quillote y del Mar Gamarga, cielo nublado, mínima 9, máxima 14 grados. El Valle de la Aconcagua, San Felipe y los Andes, cielo parcial variando nublado, mínima 8, máxima 17 grados. La región metropolitana de Santiago, cielo nublado con quiebres en la nubosidad durante la jornada, con una mínima de 8 y una máxima de 14 grados. Concluyen así las noticias en Radio Congreso. Muchas gracias por informarse con nosotros y que tenga usted un reparador descanso. Buenas noches y hasta mañana.
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2: Son las 10 de la mañana.
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1: Son las 21 horas, 58 minutos.
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1: Cruz de Iglesia Patrimonial de Viña del Mar podría ser retirada con helicóptero por riesgo de caída. Oficialismo impulsa a comisión investigadora por ingreso de menores haitianos y apunta a responsabilidades institucionales. Corte Suprema abre 56 procesos de remoción contra jueces por viajes durante licencias médicas.
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1: ¿Cómo han estado? Con esos titulares damos inicio al programa del día de hoy. Mi nombre es José Miguel Mardones, de CNN Chile. Comenzamos el informativo que hacemos en conjunto entre nuestro canal y la red de radios regionales. Bienvenidos y bienvenidas. Les cuento que la Corte Suprema abrió 56 cuadernos de remoción contra jueces investigados por salir del país mientras estaban con licencia médica. El máximo tribunal busca determinar si estas conductas afectan la confianza pública y la idoneidad necesaria para ejercer funciones judiciales. Vamos a conversar de este tema a esta hora con el periodista Juan Cristóbal Chateau, quien nos trae todos los detalles. Juan Cristóbal, ¿qué tal? Bienvenido.
2: ¿Qué tal? ¿Cómo están? Sí, porque en una decisión inédita en el Poder Judicial, la Corte Suprema decidió este martes abrir 56 cuadernos de remoción contra jueces y juezas de la magistratura que habían viajado fuera del país estando con licencia médica. Esta decisión se da en el contexto de que cuando estalló el escándalo de funcionarios públicos que viajaron al extranjero estando con un reposo médico mandatado, el propio Poder Judicial ordenó la apertura de 104 sumarios administrativos contra funcionarios del escalafón primario del Poder Judicial, esto es decir, fiscales judiciales, jueces, relatores de las Cortes, entre otros. De esos sumarios, 64 fueron absueltos o sobreseídos, 25 fueron absueltos definitivamente al darse cuenta de que fueron diagnósticos médicos que se dieron después del retorno al territorio nacional y 15 fueron sujetos de apelación. De todas formas, la Corte Suprema decidió revisar uno por uno todos los sumarios tramitados por las distintas Cortes de Apelaciones y decidió durante los últimos días abrir estos procesos de remoción en contra de 56 de los jueces que fueron sujetos a estos sumarios. 42 de ellos se trata de casos incluso que fueron absueltos, mientras que los otros 14 son los que fueron sujetos de apelación. Así lo comentó la presidenta del máximo tribunal, la ministra Gloria Ana Chevesich.
3: Ahora lo que corresponde es notificar la resolución adoptada en el día de hoy y acto seguido se procede a la apertura del cuaderno de remoción y se le impide informe al juez o jueza que se trate. Por su parte, el artículo 80 de la Constitución Política de la República otorga a la Corte Suprema la facultad para remover a los jueces que no han tenido buen comportamiento. La finalidad es muy distinta a la finalidad que se persigue en el ámbito disciplinario, porque lo que persigue es resguardar la fe, la confianza pública de la sociedad en el Poder Judicial.
2: Y un caso que llamó la atención es del juez del séptimo juzgado de garantía de Santiago, Daniel Urrutia, quien en los últimos años ha estado al centro de la polémica por distintas decisiones en el tribunal y también por publicaciones a través de sus redes sociales de carácter político. En concreto, a él se le había absuelto y sobreseído del sumario en dos viajes que habría realizado, uno a Costa Rica el año 2020 para comparecer ante la Corte Interamericana de Derechos Humanos por una causa que tiene contra el Estado de Chile y otro viaje que realizó a Ecuador el año 2022. A pesar de ser absuelto y sobreseído de estos cargos de parte del sumario, la Corte Suprema decidió de todas formas abrir un cuaderno de remoción haciendo uso de las facultades del artículo 80 de la Constitución, que le permite revisar eventuales comportamientos que podrían dañar la imagen del Poder Judicial. Comentó la situación su abogado defensor, Carlos Quesada.
4: Sí, es efectivo que el magistrado Urrutia es uno de los 56 jueces a los cuales se le aperturó un cuaderno de remoción. Básicamente, que es lo que no nos extraña. Nosotros la resolución ya la esperábamos desde el minuto en el que el Pleno dijo que iba a revisar los sumarios que ya se encontraban ejecutoriados. Y también entendíamos que esta era la única vía legal posible para efectos de que el Pleno de la Suprema tomara algún tipo de resolución. Un cuaderno de remoción básicamente implica la apertura de un procedimiento. Ese procedimiento tiene reglas claras.
2: Cabe recalcar también que el juez Urrutia tiene fuero sindical, ya que es presidente regional de la Organización de Trabajadores y Trabajadoras del Poder Judicial, y ese podría ser uno de los puntos de su defensa. Lo cierto es que durante esta jornada fueron notificados y durante las próximas semanas y meses van a ser tramitados los distintos cuadernos de remoción que usualmente, cabe decirlo, terminan con la destitución de los jueces sujetos a este procedimiento.
1: Muchas gracias, Juan Cristóbal. Nos encontramos en una próxima edición.
0: Lo que le pasa a Santiago no le pasa a Chile. ¿Qué pasa en Rancagua?
1: Un robo afectó al gimnasio Wolf Gym durante la madrugada, dejando daños estructurales y pérdidas de especies como un celular, proteínas y dinero de caja chica. Los dueños cuentan con registros del responsable que serán entregados a la policía de investigaciones.
0: Pinto.
1: Sernagio Min elevó alerta técnica amarilla al complejo volcánico Nevados de Chillán por aumento de actividad sísmica y emisión de material piroclástico. Senapred declaró alerta temprana preventiva para Pinto y Coihueco, aunque autoridades descartaron riesgo inminente para la población.
0: Freirina.
1: Colbún y Corproa abrieron las postulaciones al programa Energía para Emprendedores Freirina Colbún 2026. La iniciativa beneficiará a 20 emprendedores con capacitación y fondos semilla de hasta $1,000,000 para impulsar proyectos locales.
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1: Y el ministro José García Ruminot afirmó que el Ejecutivo mantiene el control de la agenda legislativa. Destacó el avance de la reconstrucción nacional, el ingreso mínimo y la sala cuna universal, mostrándose, además, abierto a recibir propuestas de la oposición para perfeccionar el registro de vándalos. El periodista Carlos Maturana con toda la información a esta hora.
5: El ministro de la SECPRES, José García Ruminot, defendió firmemente la gestión legislativa del Ejecutivo desde el Palacio de la Moneda, destacando la sólida carga de proyectos que actualmente se debaten en el Congreso y desestimando así los cuestionamientos sobre una supuesta pérdida de rumbo político. Al ser consultado por las prioridades que se discutirán esta semana en el Parlamento, la autoridad fue categórica en su diagnóstico, señalando que nunca han perdido el control de la agenda.
6: Yo creo francamente que nunca hemos perdido el control de la agenda, pero naturalmente en la medida que van pasando las semanas, los distintos ministerios van incorporando a trámite distintas iniciativas que estaban en el programa de gobierno del presidente José Antonio Kast. Se han ido trabajando muy, muy intensamente y por lo tanto vamos acumulando una cantidad muy significativa de iniciativas de ley.
5: Entre las iniciativas prioritarias en el Senado, García Ruminot resaltó la discusión del proyecto de reconstrucción nacional y la votación del ingreso mínimo mensual, donde también valoró la nueva fórmula del financiamiento impulsada para la sala cuna universal. Finalmente, el ministro abordó las críticas de la oposición al Registro Nacional de Vándalos e Incivilidades. Al respecto, afirmó que el gobierno se encuentra completamente abierto a recibir propuestas y construir acuerdos que permitan perfeccionar la norma.
1: Vamos a una noticia que destacamos en los titulares. Continúan las gestiones para remover la cruz de la Iglesia de los Padres Carmelitas de Viña del Mar, cuya inclinación genera preocupación por la seguridad de peatones y automovilistas. El informe con todos los detalles es de la periodista Ornella Mellado.
7: La parroquia Nuestra Señora del Carmen evalúa utilizar un helicóptero para retirar la cruz ubicada en la parte superior de la Iglesia de los Padres Carmelitas, en Viña del Mar, debido al riesgo de colapso que presenta la estructura, que se ha inclinado de manera amenazante durante las últimas semanas. La cruz se encuentra a 46 metros de altura y pesa más de 15 kilos. Su cercanía con Avenida Libertad, una de las vías más transitadas de la comuna, ha generado una preocupación por una eventual caída sobre el espacio público. El problema se originó a fines de mayo, cuando se detectó una inclinación provocada por el deterioro de su soporte, Desde entonces se han realizado diversos intentos para desmontarla de manera segura, sin resultados satisfactorios. Pero, ¿quién se hace cargo de los gastos asociados? Esto lo explica Paulina Clapan, especialista en patrimonio de la Pontificia Universidad Católica de Valparaíso.
8: En este caso serían los carmelitas descalzos. Bueno, de todas maneras también los carmelitas está bajo la diócesis de Valparaíso, pero en definitiva es el propietario y que se tiene que hacer cargo de poder restaurar, de poder conservar sus bienes y específicamente esta iglesia que es tan importante.
7: La parroquia indicó además que cuenta con apoyo de una empresa que ha facilitado maquinaria para los trabajos, aunque aún se requiere personal especializado que pueda ascender hasta la techumbre del templo y ejecutar la maniobra de manera segura. Por su parte, la Municipalidad de Viña del Mar informó que realizó una inspección técnica para evaluar las condiciones de la cruz y adoptar medidas que permitan resguardar tanto la seguridad de las personas como la integridad de este inmueble patrimonial. Al cierre de esta edición, los trabajos de remoción de la cruz aún no se realizan.
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1: Y parlamentarios del Partido Republicano y la UDI anunciaron una ofensiva fiscalizadora en la Cámara de Diputadas y Diputados para esclarecer las irregularidades detectadas en el ingreso de menores haitianos al país bajo la figura de reunificación familiar. Le vamos a preguntar al periodista Sebastián Riz, de CNN Chile, todos los detalles y los antecedentes que se manejan a esta hora. Seba, ¿qué tal? Bienvenido.
9: Hola, ¿cómo están? Claro, ha causado harta polémica y hartas declaraciones cruzadas este preinforme de Contraloría que detectó ciertos ingresos irregulares de al menos 200 niños, niñas y adolescentes de nacionalidad haitiana que ingresaron a nuestro país entre enero y abril del año 2025, que habrían tenido una serie de irregularidades en su ingreso. De hecho, aparte de los que detectó Contraloría, por ejemplo, es que para poder ingresar a nuestro país se requiere que un tutor responsable acompaña a estos menores de edad. En este caso, se detectó que por lo menos 12 personas, 12 adultos de nacionalidad chilena y también extranjeros, pero con la residencia definitiva en nuestro país, realizaron varios de estos viajes, de estos vuelos charter, con responsabilidad de más de 18 menores, algo que evidentemente genera una inconsistencia en la regla que tiene que tener la persona y los tutores responsables a cargo de estos menores para que puedan ingresar a nuestro país. De hecho, hay un caso muy emblemático de una padre que solicitó que sus hijos llegaran a nuestro país bajo este catálogo y esta visa de reunificación familiar, y que esos niños, cuando llegaron a nuestro país, ese padre ya había fallecido, pero a pesar de eso, esos niños, esos menores de edad, pudieron ingresar a territorio nacional. Es por eso que Contraloría, este preinforme de Contraloría, detecta fallas en distintas instituciones. Una de ellas es el Servicio Nacional de Inmigraciones, por no verificar los datos, los nombres y quiénes son estas personas que están solicitando este tipo de visas. También la Dirección Aeronáutica Nacional, la DGAC, por autorizar estos vuelos charter con previo aviso, con previa denuncia por parte del exdirector del Servicio Nacional de Inmigraciones. Y por otro lado, la Policía de Investigación, que son los encargados de permitir que estas personas puedan ingresar a nuestro país. De eso hubieron varias reacciones por parte del Ministerio Público, que inició una investigación penal respecto a esto, en donde investiga delitos que van desde la falsificación de instrumento público hasta la trata ilegal de inmigrantes, y también varias reacciones políticas. Varios parlamentarios de la bancada de Republicanos, de la bancada de la UDI, también de Renovación Nacional y Evópoli, anunciaron que van a convocar a una comisión especial investigadora para esclarecer este hecho, y también van a citar al ex director del Servicio Nacional de Inmigraciones, Luis Taller. Así que invito a que escuchemos parte de esas declaraciones.
10: Vamos a impulsar una comisión investigadora especial para dilucidar y buscar las responsabilidades políticas respecto de este escándalo que no puede quedar sin sanción. Y también en nuestro rol fiscalizador haremos todo lo que está a nuestro alcance, con oficios a la Contraloría, esta comisión especial investigadora, y si es necesario, nos haremos parte de las querellas que el Ministerio Público está llevando adelante frente a esta situación. Nuestro deber es proteger la infancia. ¿Cómo no va a ser alarmante que entre un vuelo privado proveniente del extranjero con más de 140 personas y que hayan decenas de niños que vienen bajo el resguardo de uno o dos adultos? Eso es evidente que constituye un hecho ilícito, que no es otro que tráfico de menores. Y nos parece preocupante que el exdirector de Migraciones no tuviera la capacidad de prender las alertas, de tomar decisiones, de, en definitiva, presentar las denuncias que correspondían para que esto fuera inmediatamente resguardado. Aquí tenemos hechos que ha acreditado Contraloría de niños que ingresaron al país y que hoy se desconoce su paradero.
9: Claro, de las 2.792 personas que ingresaron por reunificación familiar entre enero y abril del año 2025, 1.476 lo hicieron en vuelos charter, vuelos que no son regulados propiamente tal como los vuelos comerciales, sino que son pagados y financiados por un privado. De hecho, hay tres aerolíneas que están en cuestionamiento en este informe: la aerolínea Calistair, la Aruba Airlines, Caribbean Sun Airlines. Esas tres estarían cuestionadas por realizar estos viajes con varias inconsistencias, por ejemplo, como falta del listado de pasajeros, menores sin documentación vigente y la ausencia de validación de un adulto responsable, como les comentaba anteriormente. Un preinforme, entonces, que todavía falta la declaración de los intervinientes y los que salen mencionados justamente en este estudio, en este informe, y también una investigación penal que inicia el Ministerio Público.
1: Muchas gracias, Sebastián. Nos encontramos en una próxima edición y seguimos muy pendientes a nuevos antecedentes.
0: Lo que le pasa a Santiago no le pasa a Chile. ¿Qué pasa en Purranque?
1: La Seremi de Salud inició un sumario sanitario a una fábrica de cecinas tras decomisar 2.256 kilos de materias primas vencidas. La fiscalización detectó graves deficiencias en manufactura y almacenamiento de productos cárnicos de alto riesgo sanitario.
0: Chile Chico.
1: Un estudio técnico diagnosticó 8 kilómetros de canales de riego en la cuenca del río Yeni-Meni, usando tecnología geoespacial, sensores remotos y un geoportal. La herramienta permitirá planificar mejoras, optimizar el uso del agua y fortalecer la gestión agrícola local.
0: Punta Arenas.
1: La escuela Villa Las Nieves retomó sus clases tras labores de limpieza profunda y control preventivo de plagas por presencia de roedores. El establecimiento mantendrá monitoreo permanente y solicitó apoyo en la limpieza de terrenos colindantes.
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1: Hora de revisar información internacional. Ya nos acompaña la periodista del área internacional de CNN Chile, Laura Soto, a quien saludamos a esta hora. Laura, ¿qué tal? Bienvenida.
11: Hola, ¿qué tal? ¿Cómo están ustedes? Muy buenas tardes. Nuevamente en esta segunda jornada de la cumbre del G7 en Francia ha sido tema de conversación este acuerdo que Estados Unidos e Irán han alcanzado, digamos un acuerdo preliminar, porque va a entrar en segunda fase a partir del día viernes cuando se desarrolle la firma oficial y presencial de este memorando de entendimiento, y así transcurrirán 60 días de negociaciones sobre temas complejos que deben tratar entonces, en este caso, Washington y Teherán. Es en ese contexto de la cumbre que el presidente de Estados Unidos, Donald Trump, mantuvo varias reuniones bilaterales con distintos líderes mundiales, y en estas conferencias de prensa que realizó en esos contextos es que ha insistido, por ejemplo, de que este acuerdo lo que va a hacer es evitar a toda costa de que Irán no tenga un arma nuclear. De hecho, insiste que Irán no va a tener nunca un arma nuclear y que esa es la razón por la cual también aceptó firmar este acuerdo. Es para él lo más importante, lo más relevante de este memorando de entendimiento, y básicamente para él significa casi el 100%, ¿no es cierto?, del acuerdo, lo más relevante. Así que también ha hecho hincapié en aquello, que eso es lo que buscan evitar, y que en caso de que Irán intentara en algún modo generar un arma nuclear u obtener alguna, sin duda que habrían consecuencias bastante graves, dice Estados Unidos, en este caso Donald Trump, para Irán, si es que esa posibilidad finalmente se presenta. Pasemos a escuchar lo que dijo el presidente de Estados Unidos durante esta jornada respecto a esta posibilidad.
12: Hemos cerrado nuestro acuerdo con Irán y debería ser un éxito. Este pasará a una segunda fase, que creo será más sencilla. No quería atacarlos la semana pasada, pero no nos quedó más remedio. Pero tenemos un acuerdo, que es justo, es un buen acuerdo. Francamente, lo único que realmente me importa es que Irán jamás tendrá un arma nuclear. Y lo deja bien claro. No la van a desarrollar, no la van a comprar, no van a hacer nada con ella. Y si lo hacen, sufrirán consecuencias terribles.
11: Otro punto que es sin duda importante es lo que tiene que ver respecto a los combates por parte de Israel contra Líbano, que se dice también que se han registrado nuevos bombardeos ahí por parte de Israel, y sin duda que lo que busca Irán también es que esto esté incluido dentro del acuerdo. De hecho ellos dicen que esto también es parte del acuerdo y que si no se cumple, por supuesto que esto peligra, aunque el presidente de Estados Unidos lo que había hecho durante esta jornada era bajarle el perfil a este conflicto en particular. Decía que era una guerra menor y daba a entender de que este conflicto entre Hezbollah e Israel no iba a perjudicar en ningún sentido este acuerdo entre Estados Unidos e Irán. Sin embargo, esto es algo por lo que no están de acuerdo los diplomáticos iraníes. De hecho, el ministro de Asuntos Exteriores iraní, Abbas Araghchi, ha indicado en las horas posteriores que sin la retirada de las fuerzas israelíes de los territorios que ocuparon durante esta guerra, la guerra no ha terminado por completo. Es así entonces que este acuerdo de paz exige que Israel se retire del Líbano, según la versión entonces de Teherán, pese a que Donald Trump le ha bajado el perfil a este conflicto en particular. Lo cierto es que se ha mostrado bastante crítico el presidente de Estados Unidos a Israel. Indicaba que no estuvo para nada contento a raíz de este ataque que el gobierno de Netanyahu lanzó contra los suburbios de Beirut el domingo antes de que se anunciara el cierre de este acuerdo de paz. También dice de que Netanyahu debe ser más responsable respecto al Líbano e incluso también afirma de que le había recomendado o sugerido que realmente Siria debería ocuparse de Hezbollah, porque francamente él creía que lo harían mejor que Israel. Pasemos a escuchar esas francas palabras por parte del presidente de Estados Unidos en una de las conferencias de prensa que entregó en el marco de la cumbre del G7.
12: Le sugerí a Israel que dejara que Siria se encargara de Hezbollah, porque, para ser honesto, creo que ellos lo harían mejor. Sin nosotros, sin Estados Unidos, no existiría Israel. Sin mí no existiría Israel, porque ningún otro presidente estuvo dispuesto a hacer lo que yo hice. He tenido una gran relación con Bibi, pero ahora Bibi tiene que ser más responsable con respecto al Líbano.
11: Bien, todavía hay dudas respecto a qué consiste este memorando de entendimiento porque no ha sido publicado el documento oficial. De todas formas, se espera que al menos hasta el viernes sea publicado para que la prensa también pueda tener acceso a este. Pero hay puntos que todavía siguen en duda, o al menos han presentado versiones contrapuestas entre ambas partes, lo que tiene que ver, por ejemplo, con la reapertura del estrecho de Hormuz. Estados Unidos busca que esta sea total y libre y que ocurra a partir del día viernes. Sin embargo, Irán insiste en esta necesidad de cobrar tarifas o peajes para los buques mercantes que transiten por aquel estrecho. También, por supuesto, hay dudas sobre cómo se implementaría lo que tiene que ver con la entrega y destrucción de este uranio altamente enriquecido por parte de Irán, cómo se efectuaría, ¿no es cierto?, aquella entrega para dar cumplimiento a esta parte del acuerdo que tiene que ver con que se den garantías de que Irán nunca va a conseguir un arma nuclear. También, ¿qué va a pasar, por ejemplo, con las sanciones contra Irán? ¿En qué momento se quitarían o se retirarían por parte de Estados Unidos? También, si es que eventualmente se descongelan estos activos que Estados Unidos mantiene congelados a Irán, millones de dólares estamos hablando. Así que también ahí hay varias dudas, ¿no es cierto?, que quedan rondando respecto a lo que implica este acuerdo, y que seguramente vamos a conocer al menos la primera parte este día viernes, cuando se firme de forma oficial y presencial el acuerdo, aunque ya sabemos que el día de ayer fue firmado de forma virtual con la presencia del presidente de Estados Unidos y también el vicepresidente J.D. Vance.
1: mucho que actualizar, lo vamos a volver a revisar el día de mañana. Por ahora le agradecemos a Laura Soto con las noticias internacionales. Nos escuchamos en una próxima edición. Gracias, Laura.
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1: Hora de revisar información internacional. Ya nos acompaña la periodista del área internacional de CNN Chile, Laura Soto, a quien saludamos a esta hora. Laura, ¿qué tal? Bienvenida.
11: Hola, ¿qué tal? ¿Cómo están ustedes? Muy buenas tardes. Nuevamente en esta segunda jornada de la cumbre del G7 en Francia ha sido tema de conversación este acuerdo que Estados Unidos e Irán han alcanzado, digamos un acuerdo preliminar, porque va a entrar en segunda fase a partir del día viernes cuando se desarrolle la firma oficial y presencial de este memorando de entendimiento, y así transcurrirán 60 días de negociaciones sobre temas complejos que deben tratar entonces, en este caso, Washington y Teherán. Es en ese contexto de la cumbre que el presidente de Estados Unidos, Donald Trump, mantuvo varias reuniones bilaterales con distintos líderes mundiales, y en estas conferencias de prensa que realizó en esos contextos es que ha insistido, por ejemplo, de que este acuerdo lo que va a hacer es evitar a toda costa de que Irán no tenga un arma nuclear. De hecho, insiste que Irán no va a tener nunca un arma nuclear y que esa es la razón por la cual también aceptó firmar este acuerdo. Es para él lo más importante, lo más relevante de este memorando de entendimiento, y básicamente para él significa casi el 100%, ¿no es cierto?, del acuerdo, lo más relevante. Así que también ha hecho hincapié en aquello, que eso es lo que buscan evitar, y que en caso de que Irán intentara en algún modo generar un arma nuclear u obtener alguna, sin duda que habrían consecuencias bastante graves, dice Estados Unidos, en este caso Donald Trump, para Irán, si es que esa posibilidad finalmente se presenta. Pasemos a escuchar lo que dijo el presidente de Estados Unidos durante esta jornada respecto a esta posibilidad.
12: Hemos cerrado nuestro acuerdo con Irán y debería ser un éxito. Este pasará a una segunda fase, que creo será más sencilla. No quería atacarlos la semana pasada, pero no nos quedó más remedio. Pero tenemos un acuerdo que es justo, es un buen acuerdo. Francamente, lo único que realmente me importa es que Irán jamás tendrá un arma nuclear. Y lo deja bien claro. No la van a desarrollar, no la van a comprar, no van a hacer nada con ella. Y si lo hacen, sufrirán consecuencias terribles.
11: Otro punto que es sin duda importante es lo que tiene que ver respecto a los combates por parte de Israel contra Líbano, que se dice también que se han registrado nuevos bombardeos ahí por parte de Israel, y sin duda que lo que busca Irán también es que esto esté incluido dentro del acuerdo. De hecho ellos dicen que esto también es parte del acuerdo y que si no se cumple, por supuesto que esto peligra, aunque el presidente de Estados Unidos lo que había hecho durante esta jornada era bajarle el perfil a este conflicto en particular. Decía que era una guerra menor y daba a entender de que este conflicto entre Hezbollah e Israel no iba a perjudicar en ningún sentido este acuerdo entre Estados Unidos e Irán. Sin embargo, esto es algo por lo que no están de acuerdo los diplomáticos iraníes. De hecho, el ministro de Asuntos Exteriores iraní, Abbas Araghchi, ha indicado en las horas posteriores que sin la retirada de las fuerzas israelíes de los territorios que ocuparon durante esta guerra, la guerra no ha terminado por completo. Es así entonces que este acuerdo de paz exige que Israel

0: marco de la cumbre del G7.
1: Le sugerí a Israel que dejara que Siria se encargara de Hezbollah, porque, para ser honesto, creo que ellos lo harían mejor. Sin nosotros, sin Estados Unidos, no existiría Israel. Sin mí no existiría Israel, porque ningún otro presidente estuvo dispuesto a hacer lo que yo hice. He tenido una gran relación con Bibi, pero ahora Bibi tiene que ser más responsable con respecto al Líbano.
0: Bien, todavía hay dudas respecto a qué consiste este memorando de entendimiento, porque no ha sido publicado el documento oficial. De todas formas, se espera que al menos hasta el viernes sea publicado para que la prensa también pueda tener acceso a este. Pero hay puntos que todavía siguen en duda, o al menos han presentado versiones contrapuestas entre ambas partes, lo que tiene que ver, por ejemplo, con la reapertura del estrecho de Hormuz. Estados Unidos busca que esta sea total y libre y que ocurra a partir del día viernes. Sin embargo, Irán insiste en esta necesidad de cobrar tarifas o peajes para los buques mercantes que transiten por aquel estrecho. También, por supuesto, hay dudas sobre cómo se implementaría lo que tiene que ver con la entrega y destrucción de este uranio altamente enriquecido por parte de Irán, cómo se efectuaría, ¿no es cierto?, aquella entrega para dar cumplimiento a esta parte del acuerdo, que tiene que ver con que se den garantías de que Irán nunca va a conseguir un arma nuclear. También, ¿qué va a pasar, por ejemplo, con las sanciones contra Irán? ¿En qué momento se quitarían o se retirarían por parte de Estados Unidos? También, si es que eventualmente se descongelan estos activos que Estados Unidos mantiene congelados a Irán, millones de dólares estamos hablando. Así que también ahí hay varias dudas, ¿no es cierto?, que quedan rondando respecto a lo que implica este acuerdo, y que seguramente vamos a conocer al menos la primera parte este día viernes, cuando se firme de forma oficial y presencial el acuerdo, aunque ya sabemos que el día de ayer fue firmado de forma virtual con la presencia del presidente de Estados Unidos y también el vicepresidente J.D. Vance.
2: Mucho que actualizar, lo vamos a volver a revisar el día de mañana. Por ahora le agradecemos a Laura Soto con las noticias internacionales. Nos escuchamos en una próxima edición. Gracias, Laura.
3: ¿Qué le pasa a Santiago? No le pasa a Chile. ¿Qué pasa en Alto Hospicio?
2: Un operativo en la feria La Quebradilla permitió decomisar más de 676 kilos de productos agropecuarios y 7.503 huevos sin acreditación sanitaria. La fiscalización conjunta entre municipios, SAC y carabineros terminó además con una persona detenida.
3: Pitrufquén.
2: Familias denunciaron nuevos robos y daños en sepulturas del cementerio municipal, acusando hechos reiterados de vandalismo y profanación. Los afectados pidieron mayor seguridad en el recinto y anunciaron gestiones ante el municipio para exigir medidas concretas.
3: Quirihue.
2: Carabineros, CONAF y autoridades provinciales fiscalizaron aserraderos para prevenir el robo de madera y verificar la trazabilidad del recurso forestal. Los controles buscan asegurar el origen legal de los productos y reforzar la fiscalización en la provincia de Itata.
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2: Y un nuevo escenario meteorológico marcará los próximos días en Chile, con lluvia, nieve, viento y bajas temperaturas en diferentes regiones de nuestro país. Los mayores acumulados se van a concentrar hacia el sur y la Patagonia, mientras la zona centro tendría principalmente frío y posibilidad de heladas matinales. Y todo este escenario, diverso cuando analizamos las distintas regiones del país, a pocos días del inicio del invierno 2026. El informe completo lo trae hasta ahora el periodista Pablo Ortiz. Pablo, estamos contigo.
4: Una semana marcada por lluvias, nieve y viento se proyecta para distintas zonas del país, debido al avance de dos sistemas frontales y un fenómeno de aire frío en altura. Los mayores acumulados se esperan hacia el sur y la Patagonia. Desde este miércoles podrían registrarse precipitaciones y nevadas en sectores cordilleranos del norte y centro del país, especialmente entre Antofagasta, Atacama y Coquimbo. En paralelo, la zona austral recibirá un primer sistema frontal con lluvias en Aysén y Magallanes. El evento más importante llegaría el viernes 19 de junio con un sistema

0: frontal que avanzará desde la Patagonia hacia el centro sur. Las lluvias más intensas se concentrarían en los lagos, Aysén y sectores precordilleranos y cordilleranos, con montos que podrían acercarse a los 120 milímetros. El sistema también dejaría vientos con rachas superiores a los 70 km por hora en zonas expuestas e insulares, además de nevadas en sectores cordilleranos. Tras el paso frontal, se espera un descenso de temperaturas y posibles heladas locales desde el inicio del invierno.
1: Dejamos hasta acá el resumen informativo del día. Nos encontramos en un rato con más información, así es que la invitación es a no separarse de nuestra sintonía. Que tengan un excelente día.
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0: Una de la madrugada. Dos minutos.
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Aquí finaliza sus transmisiones Comunicaciones Radio Congreso S.P.A. Domiciliada Luis Guevara Ortúzar, 2051 Playa Ancha, Valparaíso. Su directora responsable es Karen Alfaro Geldes. Que tengan muy buenas noches. Hasta mañana y que descansen.

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0: Buenos días, Chile. 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Comenzamos nuestras transmisiones, como ya es tradicional en la Radio Congreso, difundiendo, valorando, rescatando nuestra identidad nacional. 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Bienvenido camino al trabajo de la Radio Congreso. Comenzamos con los wifi y con los rendijas, pero también los quiero invitar para que el cornetín que nos acompaña durante la mañana camino al trabajo despierte a la familia folclórica, encienda los corazones de amor a Chile y de amor a la patria, y todos juntos, con trabajo, camino al trabajo, en este día que se inicia, hay que sentir el orgullo de ser chileno. ¡Cornetín! 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

desde Valparaíso, de cara al viento, de cara al mar, de cara al puerto, queremos saludar a todos nuestros queridos auditores del Gran Valparaíso, a Valparaíso y sus 45 cerros, saludar a nuestros auditores de Viña del Mar, de la zona interior, de la provincia del Margamarga, de Quillota, de Calera, de Hijuela, de Nogales, y saludarlos con mucho cariño, con mucho afecto, invitándolos para que junto a nosotros se levante y comencemos una nueva jornada laboral, apoyando a nuestros artistas nacionales, apoyando a nuestra música chilena, apoyando a los valores y a la identidad nacional. Buenos días, Valparaíso. Buenos días, Quinta Región. Bienvenido a la Radio Congreso 105.1 de la frecuencia modulada.

0: 12 grados.
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0: 7 de la mañana, un minuto.
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2: Comisión de Economía exige claridad al gobierno y oficia a organismos por apuestas online. Municipalidades advierten déficit de médicos en consultorios. Más del 60% de las comunas están por debajo de los estándares OCDE. Defensa de Nicolás Grau rechaza acusación constitucional, acusa falta de fundamentos jurídicos.
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2: Hola, ¿cómo están? Les saluda Pablo Figueroa, conductor de CNN Chile, y les doy la bienvenida a esta nueva edición de Noticias junto a Radios Regionales. Tras sesionar con la Superintendencia de Casinos, la Comisión de Economía volvió a criticar la decisión del Servicio de Impuestos Internos de recaudar impuestos de plataformas de apuestas online. Los parlamentarios oficiaron a distintas instituciones y exigieron un marco regulatorio robusto que proteja a la ciudadanía. María Belén Araya con el informe.
3: La Comisión de Economía del Senado recibió al Superintendente de Casinos de Juegos para analizar la reciente resolución del SII, la cual permite que las plataformas extranjeras de apuestas online cumplan con obligaciones tributarias. Los parlamentarios enfatizaron que el pago de impuestos no sustituye la urgencia de una regulación clara y robusta, manifestando su preocupación por el impacto social y la legalidad de estas actividades. Es por esto que acordaron enviar oficios a la Fiscalía Nacional, al Consejo Nacional de Televisión y al Instituto Nacional de Deportes. Al respecto, el senador Gastón Saavedra destacó la necesidad de avanzar hacia una normativa que otorgue certezas a la ciudadanía frente al crecimiento de los juegos de azar.
4: Dado la sesión de la Comisión de Economía, donde escuchamos al superintendente de Juegos y Casinos, donde nos relató cuáles son las facultades y las necesidades que ellos tienen como institución para no solamente regular, sino para que se normen todo lo que son los juegos de azar en el país. Y al mismo tiempo impedir que siga avanzando el juego ilícito en el territorio y con las consecuencias anómalas que esto tiene.
3: Por su parte, el senador Frente Amplista Diego Ibáñez lamentó la inasistencia a la instancia del ministro de Hacienda y calificó de grave que el SII esté cobrando el IVA a un negocio que la Corte Suprema ya ha declarado como ilegal.
5: Estamos que el ministro Quirós no asista a la Comisión de Economía para dar cuenta de por qué hoy le están cobrando el IVA a un negocio que es ilegal, como las casas de apuestas online. Lamentamos que para él no sea prioridad asistir a la Comisión de Economía, sino excusarse de un tema que para nosotros es muy grave, que hoy estemos blanqueando un negocio que es ilegal, según la Corte Suprema. De todas formas, hemos oficiado al Consejo Nacional de Televisión para saber por qué las casas de apuestas, que son ilegales, hoy pueden auspiciar programas televisivos.
3: La instancia legislativa reafirmó su compromiso de acelerar la tramitación del proyecto que regula los juegos de azar virtuales, buscando resguardar la fe pública, proteger a los consumidores vulnerables y delimitar con precisión las facultades fiscalizadoras del Estado sobre el comercio digital de apuestas.
1: ¿Qué le pasa a Santiago? No le pasa a Chile. ¿Qué pasa en Iquique?
2: El gobierno ingresó al Consejo Regional un proyecto de pavimentación por más de 17 mil millones de pesos para el sector sur de Iquique. La iniciativa contempla conservar más de 20 kilómetros de calzadas y mejorar la seguridad vial en 26 calles.
1: Punta Arenas.
2: El municipio y la Seremi de Seguridad coordinan proyectos para ampliar cámaras con inteligencia artificial y fortalecer la televigilancia urbana. Las autoridades también analizaron pórticos, lectores de patentes y un sistema biométrico de la PDI para controles regionales.
1: Osorno.
2: Un operativo oftalmológico permitió atender a 138 pacientes que están en la lista de espera en la provincia. La iniciativa incluyó consultas de subespecialidad, procedimientos terapéuticos, cirugías y prestaciones diagnósticas, fortaleciendo la respuesta de la red asistencial.
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2: La Asociación de Municipalidades de Chile alertó sobre la falta de médicos en la atención primaria, especialmente en comunas rurales. El déficit, según el informe, dificulta la atención oportuna y contribuye al aumento de listas de espera. De esto nos cuenta más Ornella Mellado en el siguiente informe.
6: La Asociación de Municipalidades de Chile, AMUCH, advirtió que la escasez de médicos en consultorios y centros de salud familiar siguen siendo uno de los principales problemas de la atención primaria. Según el estudio, hay apenas 0,64 médicos por cada 1,000 personas inscritas, una cifra inferior a la recomendación de la Organización Mundial de la Salud, que establece un mínimo de 3 médicos por cada 1,000 habitantes. A pesar de estas cifras, el estudio sostiene que el problema no es la cantidad total de médicos en el país, sino su distribución territorial, que perjudica especialmente a los consultorios y centros de salud familiar. Sobre este informe habla el director del Centro de Salud AMUCH, Dr. Mario Villalobos.
7: Las brechas que vimos en el estudio que presentamos en Temuco son estructurales. Hay municipios que deben enfrentar una demanda creciente, con menos recursos, con menos profesionales y con mayores dificultades territoriales. Si queremos fortalecer la salud pública y especialmente la APS, debemos reconocer que las realidades comunales son distintas y que el sistema debe hacerse cargo de esas diferencias.
6: Mientras cerca del 20% de las comunas no logra cubrir ni la mitad de su población potencial, un tercio supera el 100% de las coberturas al atender pacientes provenientes de zonas vecinas, situación que no se traduce en mayores recursos para los municipios. Asimismo, la falta de profesionales limita la capacidad de respuesta de los establecimientos de salud y contribuye al aumento de las listas de espera para consultas, diagnósticos y tratamientos. Frente a este escenario, AMUCH propone mejorar el financiamiento, crear incentivos para atraer profesionales a zonas deficitarias, fortalecer la infraestructura sanitaria, modernizar los sistemas de información y ampliar la telemedicina.
2: La operación El Dorado desmanteló una red criminal en la cárcel de Illapel, imputando a 16 personas, entre ellos 5 gendarmes, que fueron desvinculados de inmediato por corrupción y narcotráfico. La Fiscalía investiga nexos nacionales mediante peritajes telefónicos en un plazo de 4 meses. El informe es de Daniela Pérez.
8: La segunda fase de la operación denominada El Dorado desbarató una presunta estructura criminal que operaba al interior del Centro de Detención Preventiva de Illapel, dejando un saldo de 16 personas imputadas. Entre los detenidos se encuentran 5 funcionarios de gendarmería acusados de colaborar con la organización, facilitando el ingreso de elementos prohibidos, además de lavado de activos y tráfico de drogas. El juzgado de garantía de Illapel decretó prisión preventiva para 4 de los uniformados y fijó un plazo de 4 meses para la investigación. Al respecto, el director regional de Gendarmería, coronel Francisco Bravo, agregó que el resultado fue óptimo y que se dictaminó un sumario administrativo interno.
9: Que fue óptimo y por lo demás favorece a nuestra institución porque fortalece el espíritu ético y de transparencia al interior de la unidad penal. Bueno, al momento que nosotros tomamos conocimiento el día martes de la detención de estos exfuncionarios, se dictamina primeramente un sumario administrativo, pero de acuerdo a la facultad de nuestro director nacional, él aplica un decreto con fuerza de ley que desvincula en forma inmediata a estas personas que se alejan, se desapegan de la estructura fundamental y ética de gendarmería.
8: Patricio Cooper, fiscal regional de Coquimbo, enfatizó que no se permitirá que el narcotráfico coopte a las instituciones del Estado y que el trabajo en conjunto con las policías fue exitoso.
10: Son 120 días para investigar el delito y estamos acá también pues, para demostrar que efectivamente la institución del Estado estamos unidos, Gendarmería de Chile, Ministerio Público y la Policía de Investigaciones, que no vamos a permitir efectivamente que el Estado, el narcotráfico, coopte a las instituciones del Estado, ni Gendarmería, ni el Ministerio Público, ni la Policía de Investigaciones, ni Carabineros de Chile. Estamos aquí porque se hace trabajo en conjunto, el resultado ha sido exitoso, tenemos muchos teléfonos incautados, así que creemos que esta investigación que la magistrado en un detallado análisis, digamos, dio 4 meses para investigar, vamos a tener más información y quizás más personas involucradas.
8: El caso, que en su primera etapa judicializó a los proveedores de las sustancias ilícitas fuera del penal, entra ahora en una etapa crucial de peritajes telefónicos. Las autoridades locales destacaron que el tribunal dio por acreditados prácticamente todos los delitos imputados por el Ministerio Público.
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2: La defensa del exministro de Hacienda compareció ante la Comisión Revisora de la Acusación Constitucional contra Nicolás Grau. Desde esta parte se sostuvo que las diferencias sobre proyecciones fiscales no constituyen infracciones constitucionales. y se llamó a resguardar la institucionalidad económica del Estado. Desde el Congreso Nacional en Valparaíso, Nicolás Donoso nos entrega todo el detalle.
11: Acusación constitucional en contra del exministro de Hacienda Nicolás Grau, que entra en tierra derecha para ser votada la próxima martes, aún por definir si será martes o miércoles, en la sala de la Cámara de Diputadas y Diputados, esta admisibilidad, luego de que finalmente se recibiera el ingreso oficial de la defensa en contra de este libelo acusatorio en voz de su representante. Hablamos del abogado Patricio Zapata, que compareció ante la Comisión Revisora durante esta jornada, respondió a los cuatro capítulos por los cuales se le acusa al ex jefe de la billetera fiscal, entre ellos la subestimación de ingresos, sobreestimación de gastos, faltar a la ley fiscal, también faltar al principio de probidad. Terminó respondiendo principalmente los cuatro puntos. Por ejemplo, señalan que la acusación se basa en un error o desconocimiento técnico de los acusadores respecto a déficit y deuda, también que la Contraloría ya había descartado la infracción que se le imputa hoy como parte de la acusación constitucional en contra del exministro Grau en razón también de estas proyecciones de ingresos fiscales estimados para lo que fue la elaboración del presupuesto del erario en el debate que se dio el año pasado. Y al respecto también, entonces, luego en un punto de prensa terminó entregando declaraciones el jurista y abogado defensor del exministro de Hacienda Nicolás Grau, quien habla del precedente que se podría marcar al acusar constitucionalmente en este caso a un ex titular de Hacienda, pero también que no se sustenta la acusación ni jurídica ni tampoco constitucionalmente, afirmando también que van a invocar probablemente en sala la cuestión previa, esto es que se debe desechar la acusación constitucional toda vez que no cumple con una estructura jurídica, política y también constitucional para poder ser visada.
12: Nos parece que tal cual está la acusación no alcanza a dar por acreditada una verdadera falta o vulneración, que es el corazón de una acusación constitucional. La idea básica es que tú identifiques una prohibición o un mandato que fue desobedecido, y la acusación no logra hacer eso. Hay una crítica a la política fiscal del gobierno anterior, se invocan ciertas normas, pero no se hace ese vínculo lógico entre una conducta personal del ministro y la vulneración de una regla.
11: Quien se refirió también durante la jornada es por otro flanco que se va abriendo, el ministro de Hacienda actual, Jorge Quirós, luego de que parlamentarios de oposición ya comenzaran a señalar que esto podría generar un boomerang, un perjuicio, y que no descartan eventualmente acusar constitucionalmente al ministro de Hacienda actual por alguna proyección eventualmente errada o que se aleje finalmente de la realidad, pero también por los recortes en materia de salud y educación. El secretario de Estado respondió previo, de hecho, a reunirse con el Comité Unido integrado por la Democracia Cristiana, el Frente Amplio y el Partido Comunista para analizar la situación de los recortes y también alguna que otra palabra por la mega reforma, y esto fue lo que dijo.
13: No voy a dar mi parecer en esa materia, pero las proyecciones nunca son exactas en economía, eso es todo lo que puedo decir, así que...
14: O sea, que eso es lo que le pasó a Grau, parece.
13: Yo no conozco los detalles de la acusación. Mi entendimiento es que es una cosa que está estudiada por terceros. Sí, no me voy a pronunciar nunca sobre la acusación de Grau.
14: Es uno de los argumentos de la defensa lo que usted acaba de decir, que las proyecciones pueden errar.
13: Bueno, repito, yo estoy fuera de esa discusión. Si un argumento de defensa, así sea, que las instituciones funcionen.
11: Así las cosas, entonces va a seguir el cronograma de trabajo de esta acusación constitucional que requiere de, si está los 155 diputados presentes, un total de 78 votos para ser aprobada su admisibilidad y que eventualmente pueda pasar al Senado. Los votos del partido de la gente aún no están confirmados. Tenemos dos diputados firmantes, más el voto favorable de la diputada Pamela Giles, pero al ser 13 parlamentarios, lo que ha dicho la diputada Sandra Parisi es que van a tomar una decisión por mayoría y en base a esa mayoría van a votar uniformemente, aunque sabemos que es posible que aquello no se produzca en la votación en sala, y también están los posibles descuelgues de Renovación Nacional con la diputada Jimena Osandón y el diputado Andrés Celis, tendientes a eventualmente abstenerse o votar en contra de esta acusación, y habrá que ver también los votos de dos diputados que integran ese comité, como el diputado de Bópoli Jorge Guzmán y la diputada de Demócrata Joana Pérez, que eventualmente también podrían no colocar su voto en favor de esta acusación constitucional.
2: Hasta acá dejamos este resumen informativo y nos volvemos a encontrar en un rato con más informaciones. Que estén muy bien.
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0: Muchas gracias.
1: Buenos días.
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0: 7 de la mañana, 59 minutos.
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2: Comisión de Economía exige claridad al gobierno y oficia a organismos por apuestas online. Municipalidades advierten déficit de médicos en consultorios. Más del 60% de las comunas están por debajo de los estándares OCDE. Defensa de Nicolás Grau rechaza acusación constitucional, acusa falta de fundamentos jurídicos.
1: Noticias.
2: Hola, ¿cómo están? Les saluda Pablo Figueroa, conductor de CNN Chile, y les doy la bienvenida a esta nueva edición de Noticias junto a Radios Regionales. Tras sesionar con la Superintendencia de Casinos, la Comisión de Economía volvió a criticar la decisión del Servicio de Impuestos Internos de recaudar impuestos de plataformas de apuestas online. Los parlamentarios oficiaron a distintas instituciones y exigieron un marco regulatorio robusto que proteja a la ciudadanía. María Belén Araya con el informe.
3: La Comisión de Economía del Senado recibió al Superintendente de Casinos de Juegos para analizar la reciente resolución del SII, la cual permite que las plataformas extranjeras de apuestas online cumplan con obligaciones tributarias. Los parlamentarios enfatizaron que el pago de impuestos no sustituye la urgencia de una regulación clara y robusta, manifestando su preocupación por el impacto social y la legalidad de estas actividades. Es por esto que acordaron enviar oficios a la Fiscalía Nacional, al Consejo Nacional de Televisión y al Instituto Nacional de Deportes. Al respecto, el senador Gastón Saavedra destacó la necesidad de avanzar hacia una normativa que otorgue certezas a la ciudadanía frente al crecimiento de los juegos de azar.
4: Vamos a la sesión de la Comisión de Economía, donde escuchamos al Superintendente de Juegos y Casinos, donde nos relató cuáles son las facultades y las necesidades que ellos tienen como institución para no solamente regular, sino para que se normen todo lo que son los juegos de azar en el país. Y al mismo tiempo impedir que siga avanzando el juego ilícito en el territorio y con las consecuencias anómalas que esto tiene.
3: Por su parte, el senador Frente Amplista Diego Ibáñez lamentó la inasistencia a la instancia del ministro de Hacienda y calificó de grave que el SII esté cobrando el IVA a un negocio que la Corte Suprema ya ha declarado como ilegal.
5: Estamos que el ministro Quirós no asista a la Comisión de Economía para dar cuenta de por qué hoy le están cobrando el IVA a un negocio que es ilegal, como las casas de apuestas online. Lamentamos que para él no sea prioridad asistir a la Comisión de Economía, sino excusarse de un tema que para nosotros es muy grave, que hoy estemos blanqueando un negocio que es ilegal, según la Corte Suprema. De todas formas, hemos oficiado al Consejo Nacional de Televisión para saber por qué las casas de apuestas, que son ilegales, hoy pueden auspiciar programas televisivos.
3: La instancia legislativa reafirmó su compromiso de acelerar la tramitación del proyecto que regula los juegos de azar virtuales, buscando resguardar la fe pública, proteger a los consumidores vulnerables y delimitar con precisión las facultades fiscalizadoras del Estado sobre el comercio digital de apuestas.
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1: Lo que le pasa a Santiago no le pasa a Chile. ¿Qué pasa en Iquique?
2: El gobierno ingresó al Consejo Regional un proyecto de pavimentación por más de 17 mil millones de pesos para el sector sur de Iquique. La iniciativa contempla conservar más de 20 kilómetros de calzadas y mejorar la seguridad vial en 26 calles.
1: Punta Arenas.
2: El municipio y la Seremi de Seguridad coordinan proyectos para ampliar cámaras con inteligencia artificial y fortalecer la televigilancia urbana. Las autoridades también analizaron pórticos, lectores de patentes y un sistema biométrico de la PDI para controles regionales.
1: Osorno.
2: Un operativo oftalmológico permitió atender a 138 pacientes que están en la lista de espera en la provincia. La iniciativa incluyó consultas de subespecialidad, procedimientos terapéuticos, cirugías y prestaciones diagnósticas, fortaleciendo la respuesta de la red asistencial.

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2: La Asociación de Municipalidades de Chile alertó sobre la falta de médicos en la atención primaria, especialmente en comunas rurales. El déficit, según el informe, dificulta la atención oportuna y contribuye al aumento de listas de espera. De esto nos cuenta más Ornella Mellado en el siguiente informe.
3: La Asociación de Municipalidades de Chile, AMUCH, advirtió que la escasez de médicos en consultorios y centros de salud familiar siguen siendo uno de los principales problemas de la atención primaria. Según el estudio, hay apenas 0,64 médicos por cada 1,000 personas inscritas, una cifra inferior a la recomendación de la Organización Mundial de la Salud, que establece un mínimo de 3 médicos por cada 1,000 habitantes. A pesar de estas cifras, el estudio sostiene que el problema no es la cantidad total de médicos en el país, sino su distribución territorial, que perjudica especialmente a los consultorios y centros de salud familiar. Sobre este informe habla el director del Centro de Salud AMUCH, Dr. Mario Villalobos.
4: Las brechas que vimos en el estudio que presentamos en Temuco son estructurales. Hay municipios que deben enfrentar una demanda creciente, con menos recursos, con menos profesionales y con mayores dificultades territoriales. Si queremos fortalecer la salud pública y especialmente la APS, debemos reconocer que las realidades comunales son distintas y que el sistema debe hacerse cargo de esas diferencias.
3: Mientras cerca del 20% de las comunas no logra cubrir ni la mitad de su población potencial, un tercio supera el 100% de las coberturas al atender pacientes provenientes de zonas vecinas, situación que no se traduce en mayores recursos para los municipios. Asimismo, la falta de profesionales limita la capacidad de respuesta de los establecimientos de salud y contribuye al aumento de las listas de espera para consultas, diagnósticos y tratamientos. Frente a este escenario, AMUCH propone mejorar el financiamiento, crear incentivos para atraer profesionales a zonas deficitarias, fortalecer la infraestructura sanitaria, modernizar los sistemas de información y ampliar la telemedicina.
2: La operación El Dorado desmanteló una red criminal en la cárcel de Illapel, imputando a 16 personas, entre ellos 5 gendarmes, que fueron desvinculados de inmediato por corrupción y narcotráfico. La Fiscalía investiga nexos nacionales mediante peritajes telefónicos en un plazo de 4 meses. El informe es de Daniela Pérez.
5: La segunda fase de la operación denominada El Dorado desbarató una presunta estructura criminal que operaba al interior del Centro de Detención Preventiva de Illapel, dejando un saldo de 16 personas imputadas. Entre los detenidos se encuentran 5 funcionarios de gendarmería acusados de colaborar con la organización, facilitando el ingreso de elementos prohibidos, además de lavado de activos y tráfico de drogas. El juzgado de garantía de Illapel decretó prisión preventiva para 4 de los uniformados y fijó un plazo de 4 meses para la investigación. Al respecto, el director regional de gendarmería, coronel Francisco Bravo, agregó que el resultado fue óptimo y que se dictaminó un sumario administrativo interno.
6: Que fue óptimo y por lo demás favorece a nuestra institución porque fortalece el espíritu ético y de transparencia al interior de la unidad penal. Bueno, al momento que nosotros tomamos conocimiento el día martes de la detención de estos exfuncionarios, se dictamina primeramente un sumario administrativo, pero de acuerdo a la facultad de nuestro director nacional, él aplica un decreto con fuerza de ley que desvincula de forma inmediata a estas personas que se alejan, se desapegan de la estructura fundamental y ética de gendarmería.
5: Patricio Cooper, fiscal regional de Coquimbo, enfatizó que no se permitirá que el narcotráfico coopte a las instituciones del Estado y que el trabajo en conjunto con las policías fue exitoso.
7: Son 120 días para investigar el delito y estamos acá también pues, para demostrar que efectivamente las instituciones del Estado estamos unidos, Gendarmería de Chile, Ministerio Público y la Policía de Investigaciones, que no vamos a permitir efectivamente que el Estado, el narcotráfico, coopte a las instituciones del Estado, ni Gendarmería, ni el Ministerio Público, ni la Policía de Investigaciones, ni Carabineros de Chile. Estamos aquí porque se hace trabajo en conjunto, el resultado ha sido exitoso, tenemos muchos teléfonos incautados, así que creemos que esta investigación que la magistrado en un detallado análisis, digamos, dio 4 meses para investigar, vamos a tener más información y quizás más personas involucradas.
5: El caso, que en su primera etapa judicializó a los proveedores de las sustancias ilícitas fuera del penal, entra ahora en una etapa crucial de peritajes telefónicos. Las autoridades locales destacaron que el tribunal dio por acreditados prácticamente todos los delitos imputados por el Ministerio Público.
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2: La defensa del exministro de Hacienda compareció ante la Comisión Revisora de la Acusación Constitucional contra Nicolás Grau. Desde esta parte se sostuvo que las diferencias sobre proyecciones fiscales no constituyen infracciones constitucionales. Y se llamó a resguardar la institucionalidad económica del Estado. Desde el Congreso Nacional en Valparaíso, Nicolás Donoso nos entrega todo el detalle.
11: Acusación constitucional en contra del exministro de Hacienda Nicolás Grau, que entra en tierra derecha para ser votada la próxima martes, aún por definir si será martes o miércoles, en la sala de la Cámara de Diputadas y Diputados, esta admisibilidad, luego de que finalmente se recibiera el ingreso oficial de la defensa en contra de este libelo acusatorio en voz de su representante. Hablamos del abogado Patricio Zapata, quien compareció ante la Comisión Revisora durante esta jornada, respondió a los 4 capítulos por los cuales se le acusa al ex jefe de la billetera fiscal, entre ellos la subestimación de ingresos, sobreestimación de gastos, faltar a la ley fiscal, también faltar al principio de probidad. Terminó respondiendo principalmente los 4 puntos. Por ejemplo, señalan que la acusación se basa en un error o desconocimiento técnico de los acusadores respecto a déficit y deuda, también que la Contraloría ya había descartado la infracción que se le imputa hoy como parte de la acusación constitucional en contra del exministro Grau en razón también de estas proyecciones de ingresos fiscales estimados para lo que fue la elaboración del presupuesto del erario en el debate que se dio el año pasado. Y al respecto también, entonces, luego en un punto de prensa terminó entregando declaraciones el jurista y abogado defensor del exministro de Hacienda Nicolás Grau, quien habla del precedente que se podría marcar al acusar constitucionalmente en este caso a un ex titular de Hacienda, pero también que no se sustenta la acusación ni jurídica ni tampoco constitucionalmente, afirmando también que van a invocar probablemente en sala la cuestión previa, esto es que se debe desechar la acusación constitucional toda vez que no cumple con una estructura jurídica, política y también constitucional para poder ser visada.
12: Parece que tal cual está la acusación no alcanza a dar por acreditada una verdadera falta o vulneración, que es el corazón de una acusación constitucional. La idea básica es que tú identifiques una prohibición o un mandato que fue desobedecido, y la acusación no logra hacer eso. Hay una crítica a la política fiscal del gobierno anterior, se invocan ciertas normas, pero no se hace ese vínculo lógico entre una conducta personal del ministro y la vulneración de una regla.
11: Quien se refirió también durante la jornada es por otro flanco que se va abriendo el ministro de Hacienda actual, Jorge Quirós, luego de que parlamentarios de oposición ya comenzaran a señalar que esto podría generar un boomerang, un perjuicio, y que no descartan eventualmente acusar constitucionalmente al ministro de Hacienda actual por alguna proyección eventualmente errada o que se aleje finalmente de la realidad, pero también por los recortes en materia de salud y educación. El secretario de Estado respondió, previo de hecho a reunirse con el Comité Unido integrado por la Democracia Cristiana, el Frente Amplio y el Partido Comunista para analizar la situación de los recortes y también alguna que otra palabra por la mega reforma, y esto fue lo que dijo.
13: No voy a dar mi parecer en esa materia, pero las proyecciones nunca son exactas en economía, eso es todo lo que puedo decir, así que...
14: O sea, que eso es lo que le pasó a Grau, parece.
13: Yo no conozco los detalles de la acusación. Mi entendimiento es que es una cosa que está estudiada por terceros, no me voy a pronunciar nunca sobre la acusación de Grau.
14: Es uno de los argumentos de la defensa lo que usted acaba de decir, que las proyecciones pueden errar.
13: Bueno, repito, yo estoy fuera de esa discusión. Si un argumento de defensa, así sea, que las instituciones funcionen.
11: Así las cosas, entonces, va a seguir el cronograma de trabajo de esta acusación constitucional que requiere de, si están los 155 diputados presentes, un total de 78 votos para ser aprobada su admisibilidad y que eventualmente pueda pasar al Senado. Los votos del partido de la gente aún no están confirmados. Tenemos 2 diputados firmantes, más el voto favorable de la diputada Pamela Giles, pero al ser 13 parlamentarios, lo que ha dicho la diputada Sandra París es que van a tomar una decisión por mayoría y en base a esa mayoría van a votar uniformemente, aunque sabemos que es posible que aquellos ello no se produzca en la votación en sala, y también están los posibles descuelgues de Renovación Nacional con la diputada Jimena Osandón y el diputado Andrés Celis, tendientes a eventualmente abstenerse o votar en contra de esta acusación, y habrá que ver también los votos de dos diputados que integran ese comité, como el diputado de Bópoli Jorge Guzmán y la diputada de Demócrata Joana Pérez, que eventualmente también podrían no colocar su voto en favor de esta acusación constitucional.
1: Lo que le pasa a Santiago no le pasa a Chile. ¿Qué pasa en Antofagasta?
2: Estudiantes de la Universidad Católica del Norte anunciaron la toma de los campus de Antofagasta y Coquimbo por cambios académicos en la inscripción de asignaturas. La federación acusa falta de diálogo mientras la universidad defiende la medida como ordenamiento interno.
1: Quintero.
2: Más de 1,000 turistas llegaron a Quintero en el regreso del tren del recuerdo, con vagones históricos de los años 30 y 50. Los pasajeros recorrieron paisajes del río Aconcagua, humedal de Mantagua y el borde costero.
1: Copiapó.
2: 3 integrantes de la banda Las Guanacas quedaron en prisión preventiva por robos en farmacias y supermercados bajo modalidad de turbazo. La fiscalía los vinculó a 11 hechos cometidos desde 2024 con intimidación y violencia contra guardias.
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2: El gobierno británico impulsa una reforma que restringirá el acceso de menores a redes sociales y limitará funciones consideradas de alto riesgo en plataformas digitales. El informe completo lo tiene Camila Somastre, periodista de CNN Futuro. Nos comenta con todo este detalle. ¿Qué tal, Camila? ¿Cómo estás?
15: Hola a todos y todas, bienvenidos a un nuevo boletín de Futuro 360. Hoy viajamos hasta Reino Unido porque hace solo unos días el gobierno británico anunció una histórica medida que busca prohibir el acceso a ciertas redes sociales a menores de 16 años. ¿Pero qué significa esto en la práctica? La iniciativa contempla que, a partir de la primavera de 2027, los menores de 16 años ya no puedan utilizar plataformas como Instagram, YouTube, TikTok, Snapchat, Facebook y X, con el objetivo de rechazar la seguridad de los menores de edad. Sin embargo, para que la medida entre en vigor, el proyecto deberá ser aprobado previamente por el Parlamento británico. El gobierno espera que la iniciativa complete su tramitación legislativa antes de Navidad. Eso sí, los servicios de mensajería como WhatsApp y Signal quedarán excluidos de esta restricción. Además, las funciones consideradas de alto riesgo, como las transmisiones en directo o la posibilidad de que desconocidos contacten con menores, también estarán limitadas para los menores de 16 años en otros servicios en línea, incluidos los videojuegos. Esto fue lo que señaló el primer ministro británico, Keir Starmer, sobre la medida.
16: Las leyes son normas, pero también son una expresión de nuestros valores, dan forma al contrato social y por lo tanto esto cambiará las conversaciones que tienen los padres y las expectativas de los niños con el paso del tiempo. Marcará una gran diferencia, hará que nuestros hijos estén más seguros, hará que nuestros hijos sean más felices, les dará más tiempo, más seguridad, más libertad para crecer y más oportunidades.
15: Por otro lado, las autoridades también están evaluando la implementación de toques de queda nocturnos para el uso de aplicaciones y restricciones al llamado scroll infinito para menores de 18 años. Asimismo, los chatbots de inteligencia artificial diseñados para ofrecer acompañamiento romántico o simular relaciones afectivas y sexuales deberán establecer una edad mínima de acceso de 18 años. Respecto de los mecanismos de verificación de edad, la Oficina de Comunicaciones del Reino Unido presentará en los próximos meses una metodología más precisa y robusta con el objetivo de evitar situaciones como la registrada en Australia, primer país del mundo en aplicar la medida en 2025, donde algunos menores han logrado acceder a plataformas que deberían estar restringidas. La medida llega en medio del creciente debate sobre el impacto de las redes sociales en niños y adolescentes. Diversos estudios ya han demostrado su relación con problemas de salud mental, como depresión, trastornos de la imagen corporal e incluso conductas adictivas.
2: Muchas gracias, Camila. Hasta la próxima.
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1: Lo que le pasa a Santiago no le pasa a Chile. ¿Qué pasa en Santo Domingo?
2: Guardaparques, municipios y fundaciones advirtieron que perros sin control siguen amenazando la fauna del humedal Río Maipo, afectando aves, nidos, zorros y otras especies. Autoridades plantearon la necesidad de mejorar la aplicación de la ley Cholito.
1: Punta Arenas.
2: Aduanas destruyó cerca de 3.000 cigarrillos de contrabando, además de licores, alimentos, medicamentos y productos falsificados. La entidad advirtió un aumento de incautaciones este año y reforzó su trabajo, conjunto con policías y fiscalía.
1: Ovalle.
2: Carabineros decomisó 47 ampollas de fentanilo, frascos de remifentanilo, iguana y más de $1.000.000 en un domicilio investigado por tráfico. El principal imputado, con antecedentes policiales, tenía una pensión de gracia ya caducada.

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1: CNN Chile y radios regionales están en el Mundial de la FIFA 2026. Nos conectamos con nuestro enviado especial a México, Felipe Gallardo.
2: Muy buenos días, claro, seguimos acá en Ciudad de México, la capital del fútbol, donde durante esta jornada se va a jugar el partido de Uzbekistán frente a Colombia. Sin duda un duelo bastante interesante a partir de las 8 de la noche, pero ayer también tuvimos a un hombre que está cerca de los 16 goles de Miroslav Klose, y él es Kylian Mbappé, que viene de marcar dos goles frente a Senegal en la victoria del equipo de ayer de Champs por 3-1 frente al elenco africano. Realmente una exhibición de fútbol la que pudimos ver durante la jornada de ayer en Nueva Jersey, y un Kylian Mbappé inspirado que realmente supera, por ejemplo, el récord de Pelé durante esta jornada de goles anotados en una Copa del Mundo. Es su tercer mundial en los dos, ha llegado a la final en Rusia 2018, se coronó campeón en Qatar, pasó por al lado de la Copa, pero realmente estuvo muy cerca de poder conseguirlo, y ya presume 14 goles en este torneo. Realmente increíble lo de el nacido en Francia y que lleva la 10 en el equipo de Didier Deschamps, y está a solo dos tantos de superar el récord de Miroslav Klose. Una jornada de hoy que es bastante interesante, ya les señalábamos ahí algunos partidos, por ejemplo el de Colombia frente a Uzbekistán, que obviamente nosotros lo estamos viendo acá en Ciudad de México, pero también va a debutar Cristiano Ronaldo vistiendo la jineta y la 7 en Portugal frente al Congo, un partido que se va a jugar durante esta jornada a partir de la 1 de la tarde. Va a salir el portugués a la cancha, más tarde va a jugar Inglaterra frente a Croacia y Ghana frente a Panamá. Sin duda un mundial de Estados Unidos, México y Canadá que está muy entretenido, que tiene duelos interesantes, que tiene historias por contar. Cristiano Ronaldo, que va a jugar su sexta Copa del Mundo, tal cual lo hizo Lionel Messi durante la jornada de este martes en el duelo frente a Argelia. También lo que puede conseguir Memo Ochoa, que sabemos, ya anunció su retiro del fútbol. Esta es su última posibilidad para poder sumar un par de minutos dentro de la cancha vistiendo la camiseta de México. Un mundial que se vive con todo a través de las plataformas de CNN Chile y radios regionales.
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4: El Ejecutivo ratificó su respaldo al embajador en Israel, Gabriel Zalyaznik, pese a la investigación penal abierta por su chat con Luis Hermosilla. El Ejecutivo argumentó desconocer los mensajes y aseguró que la indagatoria judicial no impide su instalación diplomática. De este nuevo flanco para el Ejecutivo nos cuenta más Pablo Ortiz en el siguiente informe.
5: El gobierno de Chile volvió a respaldar públicamente al recién nombrado embajador en Israel, Gabriel Zalyaznik, en medio de la controversia generada por la apertura de una investigación penal en su contra. La postura oficial del Ejecutivo fue reafirmada por el subsecretario Máximo Pavés, quien desestimó que las diligencias judiciales alteren la designación del abogado.
6: El gobierno es absolutamente respetuoso de las investigaciones judiciales que órganos autónomos han dispuesto para esos fines. Por lo tanto, el embajador Zalyaznik hoy se encuentra en sus funciones y va a ser así hasta que el presidente de la República, que es la persona que de manera de exclusiva confianza nombra a los embajadores, lo estime necesario, y que es una evaluación que el presidente hace, no solo de los embajadores, sino que de todas las autoridades de manera permanente.
5: La oposición ha presionado activamente para exigir la suspensión inmediata de Zalyaznik de sus funciones diplomáticas, argumentando que el país no puede ser representado por una figura bajo sospecha criminal. Pese a los cuestionamientos transversales, Zalyaznik continuará con su agenda para asumir la jefatura de la misión diplomática en Israel, en lo que se ha transformado en un complejo flanco político para la administración actual.
4: Hasta acá dejamos este resumen informativo y nos volvemos a encontrar en un rato con más informaciones. Que estén muy bien.
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0: 9 de la mañana, 2 minutos.
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0: Hola, hola, hola, hola, buenos días, vamos para adelante, señoras, señores, amigos y amigas, aquí estamos listos para decir bienvenidos a esta la mañana sabrosita, nubladito, día miércoles. ¿Cómo están todos mis amigos, mis amigas, los amigos de la Radio Congreso en este día que es el día 17, día 17, día de Ismael? ¿Qué día estamos viviendo? El día 168 y tenemos una temperatura de 11 grados. No hace tanto frío como ayer, pero está cubierto, ¿no? También gran parte de la región con neblina, por lo menos aquí en el borde costero. Ya no sabemos cómo está la condición por allá, por la zona interior, por el Valle de la Aconcagua, por acá, por el sector también del Marga Marga, donde también escuchan la Radio Congreso. Saludos para los amigos de Laguna Verde, los amigos de la costa norte de Valparaíso, Algarrobo, para acá, este otro lado. Este es del sur, Algarrobo es del sur. La de acá, de Ritoque, de Quintero, para esos lados. Saludos. Oye, Quintero, quédate tranquilo, no te estoy moviendo. Mira que nos da susto cuando dice el epicentro en Quintero. Dice uno, como decía un amigo antes. Ya. Así que saludos para los amigos de Quintero, de la zona costera, los que van en la micro, los que van viajando ya rumbo a algún destino especial. Que les vaya bien, ¿ah? Son puras noticias positivas las que tendremos en este día maravilloso, el día 168. La semana del papá, semana del papá. Semanita que decimos va desde el 15, que ya comenzó el día lunes, hasta el día 21, comienzo del invierno. Yo lo voy a recibir con sopa y pillas pasaditas. Así lo voy a recibir el invierno. Ven para acá, invierno. Aquí te espero, invierno. Sí, pues. Juanito Guerrero López nos pone la buena música y la sala de sonido. Está también la gente de prensa, los de producción. Estoy yo por acá, el único locutor virgen de la radio. Soy yo, Manolo Guerrero. Bienvenido, buenos días. Hasta la una nos quedamos con la buena mañana, la mañana sabrosita. Para todos lados, buena onda, buenas vibras. Y que nos vaya bien.
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Saludos, saludos, saludos para Juanito Rego y Arzún, que está en la sintonía. Nos manda saludos, dice, qué buena está la sintonía de la mañana, Sabrosita, Manolito, qué buena fiesta se viene para el Día de los Papitos. Ya viene, pero con un tremendo almuerzo. Así que saludos para Juanito Rego, que nos manda un abracito, una, dejo ahí, saludos, abrazote, amigo. Eso. ¿A qué más saludamos? A la señora Margarita Cruz, dice, hola, ¿cómo están? Saludos, buenos días, bienvenido Manolito al micrófono de la radio, aquí estoy de tempranito. Para Camilito Pérez también, un saludo, que les vaya bonito, gracias por saludar a toda la gente, de no solamente de Valparaíso. Bien, pues Camilo, saludo para ti, no me puso así de dónde es, ¿eh? Para Alfredo, mira, para Alfredo Salazar, un gran cariño también, dice, por acá en Valparaíso, sector alto de el Cerro Cordillera, calle San Martín. Eso. Margarita Gallardo también dice, Manolito, ¿cómo estás? Bienvenido la familia Sepúlveda, Silva Sepúlveda, dice, buenos días, Manolito lindo. Gracias por lo de lindo. Bueno, dice, también saludamos a María, dice, María Ayala, hola, ¿cómo están? Saludos, dice, del Cerro Barón, la parte alta. Gran cariño para todos ahí en la Radio Congreso, que es mi radio, tempranito puesta aquí en mi cocina, tomándome un cafecito, dice. Buena. ¿A quién más le mandamos saludos? A Manuel Bravo de Viña del Mar. Para la señora Fabiola Miranda, dice, saludos y que les vaya lindo hoy día. Gracias por siempre acordarse de la gente que queda solita en este horario, y ustedes son parte entonces de nuestras vidas. Gracias. Magdalena Donoso. Miriam Chamorro también está con nosotros a esta hora de la mañana. Saludamos a Isabel Segura. Segura, por cierto, Isabel Segurita, dice, trabajando en el centro de Valparaíso y escuchando la Congreso. Algo de trazos, bueno, para Claudia Lucero. Mira la Claudita, hola, no sabía de ella hace rato. Saludo para ella. Ernesto Matus dice, buen día, Manolo. Saludo de toda la gente que trabaja cerca de la orilla del mar. Nosotros somos de la caleta Portales y se nos viene una linda fiesta para la próxima semana. Sí, hoy día vamos a conversar con los amigos, el presidente don Pedro Toño, con los amigos de ahí de la caleta Portales, que se viene con una linda procesión, una linda festividad, el protector de los pescadores, el padre, el patrono, y también viene un show para la tarde con orquesta y todo. Bueno,

0: Guerrero, Manolo Mbappé Guerrero, el otro es Messi, lo que yo. Bueno, más golazo, y ayer, oh. Muy bueno. Bueno, entretenidos los partidos. Messi, 3 golazos, ¿eh? A mí no me cae tan bien, no me cae tan mal tampoco, me es indiferente. Pero ante estos goles, ¿eh?, que son una joyita que hizo, nadie puede quedar indiferente. Así que bien, ¿eh?, bien. Vimos goles maravillosos ayer. Y los de Mbappé, el Kylian, yo me llamo Manolo Kylian ahora, así me llamo yo, Manolo Kylian Guerrero. Sí, no, golazo, ¿eh?, golazo. Francia, Senegal. Y en la tarde, Argelia, tarde-noche, con Argentina. Ese estadio, oye, pero cómo gritaban, lleno, pero llenísimo. Buen tiempo por allá en Nueva York, ¿no? Estaban ahí en Nueva York, en el estadio MetLife, donde Chile salió campeón de América en su momento. ¿Cierto? Bien. Yo decía, ¿dónde ponemos un estadio de esa envergadura aquí? En Valparaíso, por ejemplo, con 3 bandejas para público, 70.000 personas. ¿Dónde lo ponemos? Yo lo pondría, a ver. Mira, entre la Plaza Echaurren y la Plaza Sotomayor, ahí pondría el estadio, ahí, ¿a dónde?
1: Sí.
0: ¿A dónde lo van?
2: Cantando con mi morena.
0: Tremendo, tremendo. Bueno, las 9:16. Estamos diciendo bienvenidos, bienvenidas. Aquí estamos.

excelente. Me enciende. Hola, buenos días para ustedes, para todos. Bienvenidos nosotros. Transmitimos acá en nuestra casa central, que está en la calle Intendente Luis Gavala Ortúzar, Playa Ancha. El número es el 2051, acá, mirando sector Marina Mercante, donde está la cuenta. Aquí está la radio, ¿eh?, por si acaso. Por acá afuera pasa la micro 701 en recorrido, desde acá del cerro a el otro cerro que es por allá en el sector O'Higgins, ¿no? Sí. Bueno, así que tratamos de mirar toda la bahía y tenemos una vista maravillosa nosotros desde la altura de Playa Ancha. Saludo a mis vecinos de acá de Playa Ancha. Buenos días a todos y a todas las que están también como auditoras y vecinas de este cerro popular que es

día está de cumpleaños Paulina Susana Rubio Dos Amantes, así se llama, más conocida como Paulina Rubio y apodada la Chica de Oro, la Chica Dorada. Cantante, compositora, actriz, presentadora de televisión, modelo y empresaria mexicana. Cumple un añito más de vida, nació en un día como hoy en 1971.

La Paulina, la chica dorada. Es bien desafinadita, pero entretenida ella. Es como también ahí trajesora muchas veces de lo que son las reglas. Se porta malito, pero ni dice nada, ¿no? Es como osada ella. Así que la chica dorada hoy día estaba cumpliendo un año más de vida. Nació en un día como hoy, en 1971.

55 años, está cumpliendo la chica, 55 años. ¡Ah, qué bonito! Hoy en día es el Día Internacional del Violín, es un instrumento de cuerda. Quien toca, quien ejecuta este instrumento, le dicen el violinista. Es el, digamos, más pequeño, entre comillas, ¿no? Más pequeño de los instrumentos de cuerda, agudo, pequeñito, de la familia de los instrumentos de cuerda. Hoy día es, ¿por qué? Porque en 1882 nació el señor Igor Stravinsky, compositor, que no tiene nada que ver, que no lo inventó él, sino que en honor a él, en homenaje a él, pusieron el día 17 de junio, como hoy, pero del 1882, ¿no? Al nacimiento de este ruso, el señor Igor Stravinsky. Ya, hoy día entonces es el día del violín, fíjate. Día del cocodrilo también. Son un orden de grandes reptiles predadores semiacuáticos. Incluye los cocodrilos y a los gaviales y a los aligatores y caimanes dentro de lo que es la familia. Aunque a menudo se utiliza para referirse a todos ellos de nombre al cocodrilo. Así se le conoce, ¿ya? Del cocodrilo. ¿Quién le pensa que hasta el cocodrilo tiene su día? Mira. ¿Qué le regalaría un cocodrilo? Una pasta de dientes y un cepillo, porque oye, cuando muestran los dientes, pero olvídate. Fíjate una lava ahí. Las 9:27 minutos de la mañana, mañana del día miércoles 17. A ver, aquí tengo un saludito. Hola Manolita, dice buenos días, aquí escuchando la mañana, San Rosita, como siempre, con buena onda, con buen ánimo y entretenida mañana para la Adrianita. ¿Cómo está Adrianita? Bien, me dice la Adrianita, tiene su apellido también, pues sí, pues. Adrianita Guzmán, le mandamos un gran saludo, dice, escuchando la radio aquí en Valparaíso, de mi amor. Buenos días, feliz miércoles hoy, que nadie te quite tu buena vibra, dice por aquí nuestra amiga Araceli. Buena Araceli, buen mensaje, que nadie te quite tu buena onda, tu buena vibra. Ah, aléjate de las personas negativas, dice, y siempre rodéate de los que saben un poquito más que tú, hace bien. Araceli Riquelme, bien, buen mensaje, gracias Araceli. Las 9:29, vamos a revisar luego, les voy a contar quién juega hoy en lo que son los diferentes grupos del Mundial de Estados Unidos, Canadá y México.

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25 minutos para que ya llegue la C. 10 de la mañana, a ver, atención, esto es importante contárselo. El Senado. El Senado aprobó el alza del sueldo mínimo que va a llegar a 553.553 y será retroactivo desde mayo. Se aprobó entonces ayer martes el proyecto de ley que reajusta el salario mínimo en Chile. Iniciativa que quedó listita para que se promulgue a través de del complemento de la tramitación en el Congreso. La medida establece que el ingreso mínimo mensual para trabajadores mayores de 18 años y menores de 65 años aumentará desde los actuales 539.000 a 553.553 pesos brutos, lo que representa un incremento del 14.553 pesos. O sea, en luquitas son 14 lucas 553, un 2.7%. Uno de los aspectos más relevantes de este proyecto es que el reajuste tendrá carácter retroactivo del día 1 de mayo 2026, por lo que los trabajadores beneficiados van a recibir las reliquidaciones correspondientes. El ministro del Trabajo, Tomás Arrau, señaló que el aumento busca compensar el alza acumulada del IPC registrada entre enero y abril de este año. La iniciativa fue aprobada por la Sala del Senado con 35 votos a favor, 3 en contra y 2 abstenciones, manteniendo el texto previamente visado por la Cámara de Diputados y Diputadas. Así que ahora son 553.553 pesos el sueldo mínimo en Chile. Viene retroactivo desde el 1 de mayo. Saludos a don Rubén Cortés. Dice, hola Manolito, buenos días. Que le vaya bien el domingo. Nos vemos porque vamos a ir a celebrar en familia mi día. Y los de mis hijos también, que son papitos. Bien, saludos pues. Argentina dice, en entrenamiento y con público fue el entrenamiento de mí. Este argentino, se llama como Martín, ¿viste? Martín, Martín Ovalle dice, Argentina estuvo en entrenamiento ayer con público. No, así los otros jugadores de Argelia también tenían su juego. Lo malo para ellos que tenían la presión, ya, la presión de que jugaban con el actual campeón del mundo del fútbol. Ahora lo que yo no entiendo, dice, el equipo argentino es el mejor del... Pero hay con selecciones que no se encuentran nunca, de otros grupos que quedan eliminados. O sea, ser campeón o el mejor equipo del mundo es ganarle a todo. Si son 48 equipos, a todos les tienes que ganar. Y ahí puedes decir tú, el mejor equipo del mundo. Porque puede que haya un abajo, lesionado, puede que la fortuna o el viento sopla a favor del otro equipo, que perdió uno de los que son buenos técnicamente hablando, en fin. Entonces yo cuando dicen el mejor equipo del mundo, pues si de repente no jugó con el equipo del grupo B, por ejemplo, y este estaba en el grupo C, o no se encontró nunca con un equipo que fue eliminado en primera ronda, a lo mejor, como decía yo, no por malo, sino que porque fue una tarde mala nomás. Decir el mejor equipo, y no estoy hablando de Argentina, sino que de cualquier equipo que salga campeón, el mejor equipo. No, pues si no se juntó, no jugó con los 48 equipos. Para mí el mejor es el que le gana a los 48 restantes. Ah, que juegan al fútbol. Ahí sí. Digo yo. 22 para las 10 de la mañana. Cuéntate una nueva. En Valparaíso, el ascensor de artillería fue vandalizado una vez más por grafiteros. Las estructuras que deberían ser protegidas ya rayadas.

0: otra vez. Rayas, esto aquí en Valparaíso, en el sector del Cerro Artillería. Ascensor Artillería fue vandalizado. Las que deberían, las estructuras ser protegidas, están rayadas. ¿Quién se hace cargo de esto? Oye, estos gallos que andan pintando cuestiones no tienen nada que hacer. Lo tomarán como un trofeo. Vamos a pintar hoy día, voy a dejar la voy a rayar la artillería. Vamos cabros, destápate osa, ya. Vamos, ya tomamos benzina. No, pero ¿cómo pueden hacer y pensar de esa manera? No se hagamos nada con poner música para Valparaíso, qué lindo es Valparaíso, que hoy la patrimonio, la cuestión, y los malos hacen lo que quieren,
1: Sí.
0: Y a la, yo de repente me doy una vueltecita para el centro, cuando viajo por la calle, digo, ¿cómo estos tipos en ese edificio de ahí arriba pintaron, se tiraron por andamios, se amarraron? Porque hay lugares en que uno dice, ¿cómo llegó uno de estos desadaptados a pintar la muralla a esa altura? Bueno, no, y nosotros le ponemos canciones así para Valparaíso. ¡Ay, qué lindo Valparaíso! Y está todo rayado. Volvamos a la música, estoy enojado.
2: ¡Tanto color para esa!
0: Bueno, pero aquí me pongo así como dorado. Para que estamos con cosas media rabia, ya. Pone música nomás para que estoy enojado.

Perdidos tu amor. 17 para las 10. Póngame la canción del rock del mundial, Juanito. Ah, verdad que Chile no juega, ¿no? Ya. Bueno, la música del mundial no, entonces quedemos ahí. Hoy día partido para el mundial 2026. Le voy a entregar horario de Chile. Hoy día miércoles 17 juega a las 13 horas, a la 1 de la tarde. Portugal con República Democrática del Congo. Portugal con Cristiano Ronaldo, ¿ah? Hoy día por el grupo K. El grupo L, Inglaterra, Croacia, 4 de la tarde, hora de Chile, Inglaterra, Croacia. Por el grupo L, Ghana y Panamá. Ah, están entretenidas. A las 7 de la tarde, ahí podría haber estado Chile, cualquiera. No desmerezco los demás, pero no tienen como mucha historia futbolística, Ghana o Panamá. Bueno, pero el destino, lo malo que somos, quiso que quedáramos afuera. Ghana y Panamá, entonces se enfrentan a las 7 de la tarde. Y de fondo para el día de hoy a las 10 de la noche, hora de Chile, Uzbekistán con Colombia. Ahí entonces se cierra la jornada del día de hoy, que parte temprano a la 1 con Ronaldo. Cristiano a la 1 de la tarde, Portugal con el Congo. Inglaterra-Croacia, dicen que es un partido re entretenido para allá, para Europa. Son muy buenos, dicen, tiene mucho atractivo. Inglaterra-Croacia, a las 4, va a estar bueno. Gana Panamá, a las 7. ¿Te parece que juegan acá la María Eiler, no? O la Guillermo Brown. No se parecen los más Pérez Freire, juegan Gana con Panamá. No estoy seguro. Voy a averiguar. A las 7. Y Uzbekistán con Colombia, a las 10 de la noche. Ya vamos a ver el debut de Portugal, liderado por las figuras como, por ejemplo, el gran Cristiano Ronaldo. De Zinedine Zidane, Luca, como de la Rafaela Carrá, decían, Luca, juega con la máscara. ¿Qué pasó con este muchacho? Bueno, lo que pasa es que Luca Zidane, hijo del histórico Zinedine Zidane, se convirtió en uno de los nombres más comentados del partido de Argelia con Argentina. No solo por defender el arco del conjunto africano, sino que también por el llamativo accesorio. Generó curiosidad. ¿Por qué? Dicen que tiene relación con supersticiones. No. No tiene nada que ver con eso, porque los jugadores son cabalísticos, ¿eh? Sino que con una reciente lesión que obligó al arquero a pasar por el quirófano. Entonces Luca sufrió una fractura de mandíbula y mentón, además de una conmoción cerebral tras un fuerte choque en un partido entre Granada y el Almería, en la segunda división de España, en abril de ahora, recién, de este año. Entonces el grave impacto lo llevó a ser intervenido quirúrgicamente, situación que incluso puso en duda su presencia en el Mundial. Por eso andaba con esta máscara. Entonces, ¿está jugando el zorro? No, es por prevención médica. Bueno, gallo grande, ¿eh? Uno miraba la estatura de los jugadores, 1.90, 1.95, como nada. El más chico medía como 1.89. El más chico. Correte ahí, chico, le decían, chico. Uno miraba, ¿dónde está el chico? Gallo, parecían Roboc. Volvamos a la música, 14 para...

Un día sin ti, las ahorita faltan 8 minutos para que ya lleguen las 10 de la mañana. Atención para los amigos y vecinos, auditores también del sector Cerro Cordillera. Por reparación de emergencia vial, la intersección entre la calle Clave del barrio Puerto, Plaza Echaurren y calle Castillo se va a mantener cerrada a contar de hoy hasta el próximo domingo. Se cierra entonces la subida Castillo, a la que comunica el sector de Cerro Cordillera del barrio Puerto, Plaza Echaurren, hasta la parte alta, ¿no? Que usa alternativa entonces como esta subida o bajada Castillo, como usted quiera decir, con el Cerro Cordillera y también con el Camino Cintura, en fin, que hace esa conexión. Estará cerrada, temporal, no piense que es por mucho más tiempo, ¿no? Por una cosa de mejora permanente, así que se mantendrá cerrada a contar de hoy miércoles. Ya no sé si está cerrada, pero se mantiene desde hoy hasta el domingo. Así que para todos los auditores, para todas las amigas y amigos que ocupan esa arteria por la locomoción colectiva particular, tienen que tomar alternativas, especialmente el colectivo 8, la letra C también de colectivo parece, ya, y las micros, no sé si bajan, no bajan micros por ahí, pues no bajan micros por ahí. Bueno, se cierra desde hoy hasta el domingo. Regalo que no falla para el Día del Papá. Niñitos, vayan tomando nota. Opciones que siguen siendo infalibles. Perfumes, por ejemplo. Sed de cuidado personal, una cremita, en fin, que son, ¿no?, una alternativa tradicional que siempre es útil para regalar al papá. Ropa o accesorios, por ejemplo, una polerita, una camisa, una chaqueta, un cinturón. También puede ser una buena opción si conoces su estilo, el papito. Zapatos o zapatillas son de uso diario. Hoy están recaros los zapatos. Pero de todas maneras, si hay luquitas para renovar algo que se usa a diario, unas zapatillitas cómodas para el papi, o zapatitos. Otra puede ser unas billeteras o algunos relojes también, que son detalles clásicos que combinan utilidad y elegancia. ¿Cómo andaría con un relojito, papito? Esto es para ti, con mucho, mucho esfuerzo, por ejemplo. Ahora, en la onda tecnológica también está, por ejemplo, audífonos inalámbricos para la música, para las llamadas telefónicas. Un smartwatch para monitorear salud y actividad física también, los papitos fitness. Los parlantes Bluetooth para escuchar música en casita o en reuniones. Bonito. El Juanito me regaló uno, ¿te acuerdas, con el Juanma? Ahí los tengo yo. ¿A dónde? Ahí están. Accesorios para celular, como por ejemplo los cargadores rápidos, que son tan útiles. Y la verdad es que uno dice, ¡ay, qué bonito! Pero de verdad, más que bonito, porque conocemos el prototipo, ¿no?, del cargador, lo útil que es, la rapidez con que uno carga. Porque hay unos cargadores a lucas que son chanta. Yo no los compro y no duran nada. Se dobló, ahí quedó, botado. O por ejemplo, si el papito es conductor, soportes para el auto. Accesorios también. Accesorios, ¿cierto? Otra cosita para el papá. Regalos que no se olviden. Una cena familiar, un asado en casa, un almuerzo, con todo reunido, ¿ah? Una entrada a un concierto, a un show, a un partido, a un espectáculo también. El papito, mira, te regalo esto. Una escapadita de fin de semana a un lugar cercano, ¿verdad? Una degustación, un restaurante especial, también es un lindo. Ir al Malpomambo, por ejemplo, ¿Cómo es, Manolito? Regalos económicos, pero con mucho significado. Desayuno preparado en casita. Voy a hacerte un desayuno rico, papi, no te levantes. Tarjetas hechas a mano. Te quiero, te amo, papá, gracias por todo. No sé. Un día libre de responsabilidad doméstica. Hoy día, papito, no haces nada tú aquí en la casa. O una tarde de película. Mira, traje esta película que te gusta, las tiras de acción. Las triple X, no, porque con esas te quedas dormido. Ya últimamente te estás quedando dormido con las triple X. ¿Viste? Se quedó dormido. El papá, despierten al papá. Se quedó dormido el papá. No le traiga más película, ¿no? Algunos regalitos, algunas ideas para obsequiarle al papá el domingo.

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0: Bienvenidas, bienvenidos a la revisión de noticias en Radio Congreso. Les saluda el periodista Gonzalo Gallardo y este es el detalle de las informaciones. Captan una importante colisión entre un colectivo y un microbús. Esto en la comuna de Quilpué. Y digo captan porque quedó registrado esto en un video que muestra cómo el vehículo menor no respetó un disco pare. De acuerdo con la información que se conoce al respecto, el siniestro vial tuvo lugar durante la tarde del día martes, ayer. Específicamente, en calle Bulnes con Samuel Valencia. El momento exacto de este accidente quedó registrado en las cámaras de televigilancia del sector, donde por razones que deberán ser esclarecidas, se observa al taxi colectivo descender rápidamente una pendiente sin respetar la señal pare. En ese instante, que aparece de frente del vehículo menor, un microbús con pasajeros, resultando este último colisionado en su parte frontal con la parte lateral del colectivo, lateral delantera en este caso. Tras esto, el personal de carabineros y una ambulancia SAMO concurrió al sitio del suceso para atender a posibles heridos como consecuencia del accidente. Se reportan al menos 4 personas lesionadas de distinta categoría tras esta colisión ocurrida en Quilpué. 3 de las 6 personas lesionadas en la balacera ocurrida el pasado 3 de junio en la parte alta de Valparaíso, sector Santa Teresa en Rodelillo, permanecen aún hospitalizadas y entre las víctimas hay un hombre que quedó parapléjico producto de las heridas sufridas. Este ataque armado registrado en la noche del 3 de junio dejó a 2 jóvenes asesinadas y a 6 personas lesionadas. A casi 2 semanas todavía no hay personas detenidas y hay diligencias que siguen en curso para dar con los responsables. Mientras la Policía de Investigaciones y la Fiscalía continúan con la investigación, 3 sobrevivientes siguen hospitalizados. Uno de ellos, Miguel Carvajal, de 54 años, quien sufrió una lesión medular a causa de los disparos que recibió y fue diagnosticado ya con paraplegia. También continúan hospitalizados Jordan Cofré, de 19 años, con lesiones abdominales, y Eduardo Hermosilla, de 73 años, con una fractura expuesta en una de sus piernas. Más noticias en Radio Congreso luego a las 11 de la mañana.
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Bueno, pero peor es nada, si te voy a decir por ahí. Pero tampoco tenemos que conformarnos. ¿Cómo? Se pero para. Bueno, así es la cosa. Mañana juega seguramente. No sé si bajarán, no creo que vayan a subir, porque ya está claro, ya está firmado que no es automático, por supuesto, esto del el tratado de paz, pero de todas formas algo es algo. Así es la cosa. Hoy ayer, digamos, hoy día miércoles se habilitó lo que es el cupón de gas licuado en la región de Valparaíso. El gobierno informó que 480.063 personas ya han realizado la activación del beneficio en la región. ¿Ya? App Banco Estado, puede ser. App, ¿cómo se llama el otro? 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Leo Rey, la idea tras su último lanzamiento, me quise tirar al salto de hacer 8 canciones de mi recepción o percepción de la fiesta, los moteles, los amantes. Mira, pues sí, no puede escribir de los animalitos, de las plantitas. No, tiene que haber un motel metido, los amantes, la fiesta. Con 9 temas, de las cuales 8 son de su total autoría, se publicó el nuevo disco que se llama El Rey de la Noche. El ex vocalista de La Noche reconoce que compuso unas 200 canciones, pero el trabajo, ¿no?, de paso, nos sirve también la posibilidad de regresar con su ex banda. Dicen por ahí, no creo, ese es como un agregado volador de luz nomás. Lo escuchamos a Leito Rey esta mañana en la Congreso de Valparaíso.

Usted, usted, ahí está, ladito rey. La 10 con 16. Mañana del día miércoles. Está nubladito, Valparaíso. Por si acaso se está incorporando recién a la sintonía y nos escucha más allá de la linda comuna de Valparaíso. En la zona interior está el borde costero, está nubladito, nubladito. Y se esperaba este pronóstico, ¿no? Para mañana jueves ya tenemos solcito redondito. Uy, va a estar bueno, va a estar bueno mañana jueves. Y el domingo igual cosa para el día del papito. Va a estar con solcito, al redondito, como yo siempre le digo, al solcito. Así que estamos felices, contentos. 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

0: Ahí está. Una de las 9 canciones, 8 canciones, no sé, de Ley Torres, que las escribió él mismo. ¿En qué se inspiró? No sé si en el coche o en la tarde, o en la mañana o en la noche, pero en alguna parte se inspiró.
1: ¡Rígido!
0: 10:19, 10:19. La mañana de la Congreso.

¿Qué te parece? Ahí está Leo Rey. Me decían que Antonio Ríos va a recibir como un container de regalo, que el día del papá el domingo tiene como no sé cuántos cabos. Sí, bueno, Antonio Ríos va a ser el más feliz este fin de semana, ¿eh? El día del papá, cualquier regalo, hermano. Para la Carolita Morales, siempre harto cariño. Manolito, mitad de semanita, mucho frío, pero a ponerle ánimo, un abracito para usted. Juanito, saludos, dice la Carolita Morales. Muchas gracias. Para el mundo.

Para Omar Barrales, dice: hola Manolo, saludos, gracias, dice, por alegrarnos cada mañana. Yo en casita, súper abrigadito. Buena, Omar, cuídate. Saludos para la señora Marcela López, dice: cero placer, es presente, Manolito, lo estamos escuchando. Gracias. Para Don Celso Rojas, dice: hola, de Playa Ancha, saludos. Tiene razón, Manolito, tenemos la mejor vista a la bahía, pero hoy día es poco lo que se ve. Saludos, Celso, por escucharnos. Saludos, Celso, por escucharnos. A la señora Vilma Maturana, también todos los días, dice: Manolito, saludos. Y bueno, sigan así ahí en la Congreso, que tocan de todo. Me encanta el folclore. Gracias, saludos. Para Fernandito Paredes, saludos para toda la gente que está a lo mejor en alguna condición de frío. Ya viene el invierno, dice. Hay que también no olvidar a estas personas que están desposeídas de casita, cariño, están solitas por ahí. Ser siempre importante para ellos, solidarios, y ayudar a los que lo necesitan. Buenas palabras, me gustó, me gustó. Buenos días, dice Julito Muñoz. Buenos días, pues, Julito Muñoz, ¿cómo están? Buenos días, ¿cómo está el guanderino? Para la Anita Chacón, dice, del Cerro Cordillera en Valparaíso, escuchando la mañana sabrosita, dice, también ya preparando el almuerzo. Hoy día me mando unas pantrucas inolvidables. Uy, qué rico. Sebastián Soto, también de Playa Ancha, hola, gracias. A Luchito Tapia, buen amigo, siempre lo recuerdo con cariño, nuestro amigo ahí, ex conductor de la línea 14, de los cadetes. Cuánto recorrido tiene don Luis, tiene una linda familia y unos lindos ex compañeros también de la ruta. Así que para él, para Luchito Tapia, que está haciéndole cariño a su gato, regalón, no sé si es gato o gata. Bueno, pero ahí está haciéndole cariñito ahí a su regalón. Para Natalia Durán también, dice: buenos días desde el Plan de Valparaíso, en sintonía de la Congreso.

0: hacer.
1: Bueno, avanzamos, 10:24 de la mañana, 10:24 minutos. Ya le voy a contar detalles de lo que fue la balacera del día 3 de junio. ¿Se recuerda usted ahí en el sector Rodelillo? Mm. Ya le voy a contar detalles porque se entregó un informe de estado de salud de los que estuvieron ahí involucrados. Las 10:24.

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qué bonita la música de la Congresa, contagiante alegría para todos y para todas las que están en la sintonía a esta hora de la mañana. ¿Cómo va la mañana? Vamos bien, vamos bien. Había antiguamente un grupo que decía, vas bien muchacho, vas bien, vas bien. Man, muy antiguo así, pues ya, vas bien, ya no sé. Me parece que eran los Bananas 5 ya. Vas bien, era como una cumbia, ¿ah? Que daba ánimo también. Vas bien, vas bien, vas bien muchacho, vas bien. Bueno, le contaba yo con respecto a esta situación ocurrida el día 3 de junio en el sector de Santa Teresita, en Valparaíso, Rodelillo, donde 6 personas heridas, ¿no?, estuvieron involucradas en esta situación y continúan hospitalizadas debido a la gravedad de las lesiones. El ataque dejó además, lamentablemente, a 2 jóvenes, a 2 mujeres fallecidas. Entre los casos más complejos se encuentra el de un hombre de 54 años que sufrió una lesión medular y quedó con paraplegia. Además, permanecen internados un joven de 19 años con lesiones abdominales y un adulto mayor de 73 años que presenta una fractura expuesta en una de sus piernas. Por otra parte, una mujer de 31 años y un adolescente de 17 ya fueron dados de alta tras evolucionar favorablemente. A ello se suma un hombre de 28 años que abandonó el recinto asistencial luego de solicitar el alta voluntaria. Mientras tanto, la Brigada de Homicidios de la Policía de Investigaciones y la Fiscalía continúan desarrollando diligencias para establecer las circunstancias del ataque y dar con los responsables de este violento hecho ocurrido en el sector alto de la ciudad. Todavía no los toman detenidos. Todavía no los toman detenidos. Por otra parte, cerca de las 21 horas de ayer noche, una emergencia por fuga de gas se registró en la intersección de la calle Quillón.

se salva nadie. Cosas que ocurren, cosas que pasan, hay que estar atento. No dejar la casa sola, dejarle la casa encargada a los vecinos, dejar dicho que van a salir, alguna cosa prendida, encendida, porque los malos andan, pero mira, trabajando. Oye, no se ve nada, está todo tranquilo, parece que no hay nada, metámonos nomás, si no va a pasar nada. A muchos les resulta la situación, pero hay otros que no, lamentablemente. No, hemos sabido de casos donde los malos ingresan, botan la puerta, golpean a los moradores, se llevan lo que no es de ellos y quedan ahí inmunes, quedan, olvídate, quedan libres los muchachos. Se presentan frente al juzgado y el juzgado dice, no, mira, por falta de mérito, van a quedar libres, muchachos, ¿eh? Incluso le dan hasta un panorama. Mire, la tarde en el cine Joy están dando una buena película. Si quieren pasar el mal momento, que le hicimos pasar a usted, vayan a ver la película. No se verá cómo, pero pasa. Ocurre. Así que hay que estar con cuidado siempre. Es lo posible no dejar la casa sola por tantas horas, ¿verdad? Señor, yo sé que hay que salir a comprar, pero no puedo estar esperando que me traigan las cosas. Sale más caro, hay empresas que lo hacen. Pero dejemos también al cuidado de nuestros vecinos. O si bien algún condominio, algún lugar, también ahí encargada su casita al señor conserje, si es lo posible. ¿Ya? Vamos a tener contacto hoy día, luego ya con don Jan Farso, ¿ah? Con don Jan Farso. Luego vamos a tener contacto con don Jan Farso. La escuela Ramón Barroluco protesta por reducción de personal y cursos por parte del SLEP. Escuchen bien lo que le estamos contando. Es un detalle, también se lo vamos a traer, porque están protestando la escuela Ramón Barroluco. Tema protesta por la reducción de personal y cursos por parte del SLEP en Valparaíso. Lo que va quedando la escuela por Ramón Barroluco, solo el recuerdo. Ruinas y también lugar de muchos malos de la película que se meten ahí y lo toman como habitación. Bueno, es cosita que le queremos contar. Ah, y luego lo que pasó con Messi, pues. Dijo Messi, fueron días complicados. Contó por qué lloró luego del primero de sus tres goles. ¿Por qué habían sido días complicados para Messi? ¿Tú crees que va a tener complicaciones? Messi tiene la plata que quiere, una familia bella, es famoso, popular. Pero ahí te das cuenta que la plata no es todo. Hay problemas también, somos seres humanos. Tenemos cosas buenas y cosas malas. Muchas veces la mente nos hace pasar malos momentos, quizás porque, se lo voy a contar, ¿por qué Messi lloró al momento de hacer su primer gol?

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0: de la mañana sabrosita. Lionel Messi fue gran figura en el triunfo ayer de Argentina, ¿no? En la noche, ¿no? 3-0 contra Argelia, ¿verdad? En el debut de lo que es el mundialista, jugador, ¿no? Hoy muy bien rankeado, digámoslo así. Fíjate que le preguntaron que por qué se puso a llorar.
1: Fue en un momento difícil.
0: ¿Qué? La emoción del Messi tras marcar el primer gol. Mira, los mejores partidos se viven así con emoción y todo lo demás, ¿eh? Fueron complicados, ¿eh? Fueron días complicados y la emoción fue por eso nada más. No quiero entrar más en detalles. Le agradeció a los compañeros y a toda la delegación por el apoyo. Pero días difíciles, mucha presión para él. ¿Será eso? Uno nunca sabe, pues. Me pone muy feliz haber, dice, vivido todo lo que me tocó. Lo que me está tocando vivir ahora ya es de yapa. Estoy muy feliz y agradecido con este grupo hermoso. Lo disfruto mucho. Esto lo dijo en declaraciones por la televisión. Por último, sostuvo que cuando se siente bien va a seguir dando el máximo. ¿Ah? Se siente bien, uno da el máximo. Estaba mirando la serie de diferentes partidos y todo lo demás y la verdad es que quiero lo mejor para mi selección y para mi país futbolísticamente hablando. Messi hizo 3 goles, en realidad hizo 4 porque le anularon 1 al comienzo. Uno dijo, no, pero ¿cómo tan rápido? ¿Tan gol ya la Argentina? Y estaba anulado y se mantenía el 0-0 con Argelia. Y después el otro equipo, Argelia, también hizo un gol anulado. Como se en la transmisión, dos gritos ahogados. Y definitivamente entonces el triunfo, los 3 puntos, digámoslo así, el avance en ese grupo de Argentina fue para Argentina. Let's go. Oye, se ven imponentes los estadios, ¿no? Se ven imponentes los estadios, hay que decirlo. Saludos para la señora María, dice María Morales. Hola, ¿cómo están? Dice yo, de acá, de Peña Blanca. ¿Qué pasó con Don Jan? Ya viene ya Don Jan, no se preocupe. Ahí está con su atenta atención a todos los, atenta mirada también, atención a todos los que son sus clientes por allá en la comercializadora Gasaga. En este día, que es el día 17, hoy es el Día Mundial de la Lucha contra la Desertificación y la Sequía, ¿ya? La desertificación y la sequía. Así que es como lo destacado también para este día. Que tenga lindo día, señora, señor amigo, auditor, a todas y a todas. Nuestro teléfono de contacto es el 32-228-1609. 32-228-1609. Nuestro teléfono de contacto directo, ¿eh? Atendido por mí, el locutor Virgen. Terrocito chiquitito por el norte, 2.9, nada más 2.9 en el norte de Chile, la región de Tarapacá, sin reporte de daños más que el que lo sintió nomás, la magnitud de 2.9, se mueve la tierra, se mueve Chile. Para Francisco Villarroel, dice hola Manolito Guerrero, el domingo estaremos bailando con Valpo Mambo, vamos a ir a celebrar, dice, el Día del Papito, así que espérenos con una linda mesita ahí cerquita de la pista. Es todo el mundo que está ahí al ladito de la pista. Sí, porque se paran, pum, bailan, pum, se sientan, pum, toman, pa, se paran, pum, bailan, se sientan, pum, toman, pa, se paran, comen, pum. Todo cerquita, pues, si no se cae por ahí atrás. Cuando llega ahí a la pista se acabó la canción.
2: Ya, yo justo ya hablaba.
0: Oye, Contraloría alertó que municipios de la región de Valparaíso renovaron 11.329 permisos de circulación irregulares. Irregulares. Los vehículos presentaban multas de tránsito impagas, entre ellos los que de un gran número de funcionarios y familiares de los mismos que trabajan ahí. Pero ¿cómo? Hoy ese día ya no se puede hacer nada porque todo se sabe. La Contraloría General de la República detectó que 322 municipalidades del país, 93%, entregaron 149 permisos de circulación de manera irregular, ya que al momento de la renovación los vehículos presentaban multas impagas o sus dueños se encontraban en el registro de infractores del Transantiago. También se contrató dichos otorgamientos irregulares a funcionarios municipales y a familiares de estos. En la región, 36 de 38 comunas incurrieron en esta irregularidad, renovando un total de 11.329 licencias que no cumplían con el requisito legal de no tener multas impagas. Los únicos dos municipios de esta zona que no cometieron este ilícito fueron San Antonio y Cartagena. Valparaíso encabeza la lista con 1.698 permisos renovados con multas, de los cuales 19 correspondían a funcionarios municipales y 115 a familiares de funcionarios. Le sigue Viña del Mar con 1.309 permisos renovados con multa, 4 de ellos a funcionarios y a 49 familiares. Después Viña del Mar y así hasta llegar a Quillota con esta situación.
3: ¡No! Con...
0: ¡Sí! ¡Cree nomás! ¡Cree nomás! Ahí está mi tío Ramón. Así que eso es lo que ocurrió con respecto al trabajo. La Contraloría alertó. Pongan más ojo. 6:11 de la

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2: Son las 11 de la mañana, un minuto.

0: Muy buenos días y bienvenidos a la revisión de noticias en Radio Congreso. El próximo 26 de junio se va a realizar en los Andes el encuentro binacional cordillera que une, donde las iniciativas que genera más expectativas, o una de las que genera más expectativas, es el llamado Paso Centauro para agilizar el complejo fronterizo Cristo Redentor. El encuentro contará con la participación de autoridades nacionales de la región de Valparaíso y también de la provincia de Mendoza. Contexto en el que el proyecto Paso Centauro emerge como una de las iniciativas con mayor potencial para transformar la operación principal del corredor terrestre entre Chile y Argentina, el complejo fronterizo Cristo Redentor. Y si bien es cierto, la instancia estará enfocada en la minería binacional y la integración transandina a través del Paso de los Libertadores, las autoridades también pusieron foco en abordar, entre otros temas, el llamado Paso Centauro y lo importante que podría ser su implementación para tener mejor conexión entre Argentina y Chile. La Comisión Nacional de Seguridad del Tránsito, CONACET, se refirió a la concesión Nogales Puchuncaví y la trató y señaló que es aliática y Automóvil Club entrega mejorías o detalles, ¿no?, para poder hacer mejorías en la seguridad vial, también en entornos escolares. Si bien es cierto, uno de los temas importantes es la iniciativa del programa Star Rating for Schools o School Seguro School, contempló esto intervenciones en accesos y recorridos cotidianos en dos establecimientos educacionales con el objetivo de contribuir a trayectos más seguros para niñas, niños, familias y comunidades escolares, también considerando la seguridad de los menores en el traslado a sus colegios. Más noticias en Radio Congreso luego al mediodía.
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bien, 11:07 del día, 11:07 de la mañana, sabrositas por aquí, abrigaditos, igual que usted, me imagino, se está trabajando, bueno, ánimo, arriba el ánimo, ya estamos pasadas las 11 de la mañana, media jornadas, mucho a la una salen a tomar el momento de la colación, del distraerse, fumarse un cigarrito, los que fuman, conversar la mañana, en fin, avanzando en la mañana, sabrosita. Para todos los amigos que recién ingresan también ahí al turno, entre media mañana, en fin, pues usted sabe que ahora en el mundo laboral están todos los horarios que antes eran estipulados de 9 a 1, después de 4 a 8, ahora no, son todos cambiados de muy temprano, hay unos que salen al mediodía, otros, en fin, hay diferentes turnos laborales, así que a todos los amigos y a todas las amigas que están en sintonía le mandamos un saludito, un saludito que están trabajando. Luego nos ponemos en contacto, Juanito, ¿cierto?, con los amigos de la Caleta Portales, La Caleta Portales. Sí, está don Mario, don Pedro Dognio, porque hay una actividad bien bonita para, como todos los años, ¿sí? Como todos los años, para la actividad de San Pedro y San Pablo. Así que lo vamos a compartir. Ayer me escribía mi amigo Jorge Castro, pero el de la Caleta. El de la Caleta. Jorgito Castro de la Caleta nos mandaba a contar que va a haber mucha actividad, ¿verdad? La programación de la Caleta Portales el domingo 28 y el lunes 29. El 28 comienza la procesión de San Pedro y familias desde Caleta hacia la parroquia Lourdes a las 18 horas. El lunes 29 a las 8:30, bendición de nuestro patrono San Pedro en la parroquia. A las 9 comienza la procesión hacia la Caleta, acompañado de bailes chinos, caporales, música, etc. 11 de la mañana, discurso, ¿verdad? Discurso, presidente y también las autoridades en la Caleta. Presentación de Cueca Jóvenes del Cobre con Daniel y Nicole, hijo de pescadores. Juegos típicos a las 12:30, a las 13:30 hasta las 20. Grupo musical, tributos, orquesta, entre otros. Ya, esto se lo vamos a contar luego porque don Pedro Toño me dijo, Manuelito, mañana le contamos a toda la comunidad. Por supuesto, le dije yo ahí, para que haga la invitación el presidente de la Caleta, del Sindicato de Trabajadores de Caleta Portales, los pescadores queridos que tenemos, una de las caletas más importantes a nivel nacional, una de las caletas que ha crecido enormemente gracias al trabajo, están muy bien implementados ellos técnicamente para la producción, la venta, y hasta la venta en otros lugares de los productos de nuestro mar. 11:10, 11:10. Lo llamamos después esta canción. Seguramente deben estar los reuniones a esta hora. Hola, hoy, si yo le contara cómo son las reuniones ahí en los sindicatos, uno se muere de la risa con ellos, ¿no? Y siempre picando algo, ya, punto cuatro, espérate, le voy a echar, pero el ceviche, ahí está el ceviche, ya. Decía usted, punto cuatro, ya, partamos con el punto cuatro. No, entretenido.

0: Está nublado Valparaíso, el borde costero está nublado, don Pedro Toño preparando, haciendo el discurso, haciendo la invitación a la comunidad, preparando todos los detalles, los bailes chinos, también la procesión. Oiga, don Pedro, lo quiero felicitar porque año a año se superan, ¿no?, las fiestas patronales, la fiesta de San Pedro, por supuesto, que es el protector de su caleta. ¿Cómo le va? Buen día.
1: Buenos días, Manolito. Gracias por estar siempre en el Congreso pendiente de los pescadores, sobre todo de Caleta Portales.
0: De todas maneras, yo le contaba a los auditores que son entretenidas las reuniones de ustedes, porque lo hacen entre muchos amigos, compañeros de toda la vida, hijos de pescadores, muchos también ahí, que tienen el destino hoy en la directiva para los trabajadores y trabajadoras, pues, y ahora se viene una fiesta maravillosa.
1: Exactamente, miren, nosotros en Caleta Portales somos todos.
0: Se lo tragó el tiburón.
1: Pertenecemos a la misma caleta y hay que celebrar santo para uno, como que los cuida, los protege en el mal y los trae de vuelta, gracias a Dios. Y a él, sobre todo, a San Pedro.
0: Oiga, Pedrito, cuéntenos, bueno, viene para el día 28, que es día domingo, comienzan las actividades el 18, la preparación desde muy temprano el lunes 29, que es feriado, por eso es feriado, es San Pedro, a las 8:30 comienza todo, cuéntenos.
1: Sí, mire, lo que pasa es que yo creo que quedó feriado porque yo siempre hablaba y reclamaba en las noticias y en la prensa que por qué San Pedro no era festivo, si San Pedro, bueno, toda la vida tenía que haber sido feriado, toda la vida. Y ahora, gracias a Dios, se dio, y nosotros, por ejemplo, el día domingo 28 vamos a bajar al Santo Patrono a la Iglesia de los Urdes. Salimos de las 6 de la tarde, está oscuro, vamos con linterna, con todo, ir a bajar a nuestro Santo Patrono.
0: Ya.
1: Y se hace una pequeña misa nomás, y de ahí empieza, ¿cuánto se llama? Y de ahí lo venimos para la casa. Y el día domingo empezamos a primera hora, a las 8:30 en la misa, y de ahí lo venimos en la procesión por hacia Caleta Portales. Sí. Y en Caleta Portales, llegando ahí, da el discurso del presidente, en ese momento estoy yo, y de ahí vienen, va a ser muy entretenido, porque después vienen puros juegos como típicos chilenos, que van a participar los puros pescadores. Y ahí al coste todo. Muy bonito va a estar, y va a estar un conjunto tropical desde las 12 hasta las 9 de la noche. Así que cuando los botes lleguen de la mar, van a poder bailar la gente ahí, porque hacer afuera, como el salón está ocupado, va a ser afuera.
0: Así que está muy bueno. Está muy bien.
1: Y me contaban, llamamos a la comunidad para que participe nomás.
0: Sí, y me contaban que como a las 11:30 también hay una presentación de cueca, ¿no?
1: También, que son unos hijos de pescadores, nietos de pescadores, que son campeón regional y van a participar defendiendo a la quinta región y a los pescadores artesanales.
0: Buena, por supuesto. Chile es un país lleno de mar, ¿cómo celebrar, compartir las cosas buenas, que son siempre más buenas que malas, aunque de repente se pone mala la cosa, pero igual ustedes siempre han sabido salir adelante, ¿eh?
1: Nosotros siempre hemos estado, pues, pescadores ha costado sufrir, pero así es la vida, ¿no? Así que, pero tenemos un corazón demasiado grande para estar participando con todo.
0: Oiga, y le contaba a los auditores que ustedes son una caleta la más importante de Chile, tienen también ahí máquinas, tecnología que les permite hacer procesos también de pescado, de productos del mar, ¿cierto?
1: Sí, de que justo es.
0: ¿Alguien pasó cantando por ahí?
1: Feliz participando en la fiesta de San Pedro, y esperamos que usted esté con nosotros aquí. Bueno,
0: ahí voy a estar. No voy a llevar a la Carlita, ¿eh? Estamos claros, voy yo solo nomás.
1: Vaya solo, que la última que fue la Carlita, te tomaste el agua de florero, la Carlita.
0: Y si quería comer el tiburón del restaurante.
2: ¿Pero por qué tenía que decirlo?
0: Oye, entonces, todos invitados, porque este día domingo es comienzo de fiesta para el día lunes, desde muy temprano, participar con la fiesta desde las 8:30, oye.
1: Usted sabe que nosotros aquí en Caleta Portales tienen un grupo de baile chino, que son hijos y nietos de pescadores, así que muy bonito, así que...
0: Oiga,
1: digo, la gente que venga a participar y a ver un buen espectáculo que hay en Caleta Portales.
0: ¿Vamos a tener venta de pescado ese día o no?
1: No, nosotros no pedimos pescado porque nosotros no lucramos.
0: Perfecto.
1: Nosotros disfrutamos nuestro santo patrono, y vamos a ver juego, muy bonito e interesante, así que... Por eso llamo a la gente que vaya a divertirse a Caleta Portales.
0: Ya, me llamó la Carlita recién, me dice que ¿a qué hora el cóctel?
1: No está en binario,
3: ¿no? Eliminado.
0: Oiga, pero hay invitados también que son autoridades, ¿no? ¿Cómo están las autoridades? ¿Cómo se han portado las autoridades?
1: Hasta el momento ahí nomás, pero hay que esperar, pues, así que tengo invitado a la alcaldesa, a muchas autoridades.
0: Ya.
1: Y ahí aprovechado pegarle el palo.
0: Sí, pues, por supuesto. Bueno, saluda a cuánta gente que pertenece al sindicato, don Pedro, presidente. ¿Cuánta gente pertenece a la caleta como integrante del sindicato?
1: ¿Cómo no? ¿Del sindicato? Somos como 500, más de 500 personas del sindicato.
0: Increíble.
1: Y participan todos, más la comunidad, todos, así que...
0: Está bien. ¿Preparado?
1: Está preparado, estamos organizándolo bien, bien. Con poca ayuda que tenemos de las autoridades, pero igual la hacemos, porque es nuestro santo patrono.
0: Ahí va el palo. Ya, está bien, don Pedro, así que me alegra de que estén siempre unidos, organizados, que siempre estén tirando para arriba y buscando el mejor beneficio para los socios y la comunidad de este Valparaíso querido.
1: Ya, pues, Manolito, un abrazo y gracias por siempre estar preocupado a los pescadores.
0: Ahí estamos. Abrazo para todos, ¿ah? ¿Eh? Abrazo
1: ya
0: para
1: está,
0: todos.
1: Chao, chao.

Habrá música en vivo desde la 1 de la tarde hasta las 8 de la noche. No va a ser fiesta porque el salón está ocupado, algo ahí, porque están haciendo reparaciones. Entonces está ocupado seguramente la pista. Saludo para todos los pescadores de todo Chile, ¿verdad? En el día que viene, el 29, día de San Pedro. San Pablo también, pero San Pedro es el patrono de los pescadores.

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0: música, ay, ay, ay, de Don Luis Lambis. Hizo una canción, lo van a presentar, no sé si hoy día, mañana, esta semana, una cumbia, la cumbia Lee, cumbia Lee con el Jordan. Ah, van a presentar una canción los dos juntitos. El Luis Lambis, igual como lo hizo con Eric Berríos, Don Luis está invitando a muchos amigos también jóvenes chilenos a hacer música tropical también con Colombia. ¿Está Don Jan? ¿Está Don Jan? A ver, Don Jan, ¿cómo le va? Buenos días, amigo mío.
1: Manolo, Manolo, estamos con tienda llena, gracias a Dios. Qué bueno. Una mañana muy agitada y le damos las gracias a toda la gente que nos está prefiriendo. 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
0: Qué bueno, claro, está ahí ocupadito. 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A todos los que están trabajando a esta hora, póngale, muchachos, queda poquito, 11:30 de la mañana. Es la mañana.

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0: 23 minutos para que ya lleguen las... ¿qué hora ya? Las 12. Bueno, el problemita que tenía o que tiene Lionel Messi, el problema de salud de su papá. Por eso estaba así con un día muy complicado, una semana muy complicada, diciendo, la verdad es que tiene un problema bastante grave, no está bien Lionel Messi, ¿eh? Hubo algunas situaciones que empeoraron su estado de salud de Jorge, y Messi está sufriendo esas cuestiones internas. Entonces, ese es el motivo del por qué él se puso a llorar en el primer gol que hizo frente a la selección de Argelia. Entonces, lo está pasando mal. Finalizado el partido, en la que, Lionel Messi hizo los tres goles, explicó el llanto del primer gol. Para muchos, sorpresa, porque decían, bueno, en vez de estar contento, estaba con alguna pena. Está, digamos, lo que pasa es que está con una situación de salud del papá. Salud que atraviesa el papá Jorge Messi. Tiene un problema bastante grave y no está bien, asegura. Entonces ese es el motivo del por cual recibió el apoyo de sus compañeros, colegas, y el apoyo de la gente que sabía. Y los otros se están enterando recién del problema de salud de Jorge Messi, papá de Messi, que está en algún momento de salud. Ahí nomás. Está la señora Elcira conmigo, me dice la producción. Hola, señora Elcira, ¿cómo le van?
1: Hola, oye, Manolito. Yo soy Elcira de Payancha.
0: Sí, se lo tengo clarito, pues, señora Elcira, ¿cómo le va?
1: Mira, a ver, yo quería pedirte un favor.
0: Ya.
1: Que saludara a mi hija.
0: ¿Cómo se llama tu hijita?
1: Se llama Carmen del Pilar.
0: Carmen del Pilar. Y está
1: Karen.
0: ¿Y está escuchando la Karen?
1: La Karen.
0: ¿Está escuchándonos?
1: No, porque ahora está en clase, es profesora.
0: Ajá, perfecto. Está de
1: Ella es profesora y es poeta.
0: Mira, oye, y la Karencita está de cumpleaños, diga, ¿por qué la vamos a saludar?
1: Hoy día está de cumpleaños, por mi hijito.
0: Mira, qué linda la Karen, profesora.
1: Claro, cumple 46 años.
0: Una guaguita para ti, por tu hijita linda, ¿cierto?
1: Yo creo que sí, po.
0: Oye, qué maravilloso tener a su hijita de cumpleaños.
1: Entonces, claro, entonces yo quería que tú la nombraras por la radio.
0: Por supuesto, lo estamos...
1: Porque tú sabes que la radio del Congreso para mí es sagrada.
0: Sí, señor, te alegro, me alegra mucho lo que dice, y también me alegra no solamente a mí, sino que a todos los compañeros que hacemos la radio. Así
1: claro.
0: Que,
1: oye, Manolito, ¿cómo estás tú?
0: Muy bien, pues, muy bien.
1: Qué bueno,
0: con
1: qué bueno,
0: de
1: mira,
0: frío.
1: Qué bueno, me alegro mucho.
0: Con un poquito de frío, pero no hay nada que nos quite el frío, o sea, no hay nada que no podamos combatir el frío, así que siempre
1: claro,
0: hay algo.
1: Porque prácticamente el tiempo ya que ha empezado el invierno.
0: Ay, ¿te gusta el invierno o el verano? ¿Qué te gusta a ti?
1: Mira, me da lo mismo porque yo salgo poquito.
0: Ah, ya, salí poquito, ya.
1: Entonces... Sí, salgo poquito, así que me da lo mismo a mí.
0: Bueno.
1: Por sí. Orden médica no puedo andar mucho en la calle.
0: Ah, ya, entonces te tienes que seguir cuidando.
1: Oye, claro, no queda otra.
0: Exacto. Oye, en un ratito más vamos a estar conversando, adivina con quién aquí en la radio, con Leo Rey.
1: ¡Ay! Hoy mi favorito.
0: Sí, le voy a dar tus saludos, ¿ah?
1: Mi favorito, Leo Rey.
0: Así que vamos a estar con él, ¿ya? Te mando un besito a tu hijita Karen.
1: Ya, mi hijito, oiga, muchas gracias, que tenga buen día.
0: Gracias, pues, corazón.

0: chao.
1: Muchas gracias. De salud a la Karen, por favor.
0: Abracito para la Karen del Pilar.
1: Ya, muchas gracias.
0: Oiga, tengo saludos para el señor de la noche, pues ya lo tengo conmigo aquí, don Leo Rey. Bienvenido a su casa, que es la Radio Congreso, güey. Don Leo.
2: ¿Cómo está, querido Juanito?
0: ¡Brígido! ¿Cómo está el señor de la noche? La mañana contábamos, no le hace canción a las plantitas, a los animalitos, no, a los moteles, al sexo, en la noche, en la mañana, en la tarde, y también en el coche, sí, porque también en el coche.
2: También en el coche, ¿cómo está usted, oiga?
0: Bien, pues, amigo mío, tanto tiempo, querido Leo Rey, amigo de la Congreso, amigo del Valpo Mambo, cómo no, saludarlo con cariño.
2: Así es. Nosotros nos saludamos así como que fuéramos a súper, hiper amigos. Exacto. Así que,
0: como que nos vemos,
2: dejamos el protocolo de lado, de lo más...
0: La formalización, lo formal.
2: Exactamente. Oye, así que bueno, contento, querido Juanito, un tremendo abrazo para ti, para el DJ también, el DJ. Bueno, para el sexo ahí que tiene usted.
0: Juanito.
2: Exacto, güey. Para usted, Manolito, un tremendo abrazo. Para toda la gente, los auditores de la Congreso, la gente de Valparaíso en general, un tremendo abrazo. Y agradecido, aquí estamos una vez más, pues, con otro hijo musical.
0: Q, más de 200 canciones, Leo, y hiciste el extracto. ¿Cómo fue? Cuéntanos esto, este paso que estás dando, así como también ahora ya entregar estas canciones, ahora como el rey de la noche.
2: Ah, bueno, mire, lo que traté de dar a entender es que, bueno, yo he hecho canciones. Mi primera composición es el tema Como la lluvia.
0: ¿Ya?
2: Que antes se llamaba Chiquilla Mía, que es una canción que hice yo el año 95, imagínense, tenía 15 años cuando tuve mi primera decepción de amor.
0: ¿Ya?
2: Y salió esa melodía del corazón, de lo más profundo del dolor. Y de ahí en adelante siempre lo hice de manera... No creyéndome el cuento, ¿no? Y ¿ya? Siempre colaborando con otros compositores, siempre metiendo la cuchara ahí y ¿cuánto se llama? Y aportando más que dedicarme yo a hacer mis propias canciones. Y esto, bueno, se desata porque en la búsqueda siempre de un nuevo hit, de una canción buena para siempre estar vigente en la música, busqué muchos compositores que me hicieran un traje a la medida, ¿no? Una canción que fuera... apta en todo sentido para mi estilo, que me identificara con las cosas que me gusta hablar a mí, como decía usted, de los moteles, de la infidelidad, toda la picardía.
0: Los amantes.
2: Entonces vi por ahí, empecé a seguir algunos compositores de los grandes, ¿no? Como Manuel Alejandro,
0: bien.
2: Como Manzanero, que son tremendos compositores, y en uno de ellos... buscando y estudiando por ahí, vi una entrevista en la cual Armando Manzanero decía que él había hecho pero miles de canciones,
0: uh-huh.
2: Y que de esas miles eran no muchas las que eran grandes éxitos y conocidas a nivel mundial, digo, guardando la ¿cuánto se llama? La comparación de miles de canciones a que tenga 40 éxitos de harto trabajo. Entonces, basado en esa inspiración, dije yo, hay que sentarse a hacer canciones buenas, malas, recibir ideas de otro lado, escuchar un poco quizás lo que está sonando, y empecé a hacer, hasta que más de 200 canciones hice en este año que pasó, y parte de lo que llamo esto, junto a mi compadre ahí, Daniel Chamorro, que me hacía la segunda, me ayudaba con todo el apoyo ahí.
0: El Chutín.
2: Rítmico y toda su experiencia también, así que un saludo para Chutín.
0: Sí.
2: Así que de ahí salieron bueno, el disco pasado también hicimos 10 canciones, 11 canciones, pero eran algunas originales y algunas ahí como experimentando. Pero este disco ya viene con 9 canciones inéditas y creo que elegimos lo mejor de lo que teníamos. Ahí,
0: elegido con pinza. Son ocho nuevas canciones en esto nuevo, que me imagino los vamos a ver también en video, ¿no?
2: Sí, ahora estamos preparándonos ya para eso. Estamos viendo las canciones que están teniendo más reproducción en las plataformas digitales, claro, así claro. Que estamos basándonos en lo que a la gente le está gustando para ya entrar a lo que es grabar el videoclip. Pero ha tenido una aceptación tremenda, así que estoy muy, muy contento.
0: Oye, según tu pulso, ¿cuál tiene más visiones? ¿Ah? ¿Los de los amantes, los de los moteles, los del auto? ¿Cuál es el ranking? ¡No haga así, Juanito!
2: Es que usted sabe que eso no se va a acabar nunca, ¿no? Y aparte que, a opinión personal, ¿eh? No quiero molestar a nadie con esto, pero yo creo que en la vida lo más rico es hacer el amor.
0: Yo le decía, no hagan la guerra, le decía a los que están peleando por allá, hagan el amor. ¿Cierto?
2: A mí me gusta cantarle a eso, me gusta también, la infidelidad no es buena, pero se vive un momento ahí lindo cuando uno está en la conquista, cuando se porta mal, escondida, como que empieza a doler la guatita,
0: la mariposita.
2: Y todas esas cosas que le gustan al ser humano.
0: Todas esas manos. Oye, estamos conversando con Leito Rein de lo que significa entonces, ya la hemos escuchado varias de las canciones aquí en la radio, a nivel nacional también están siendo recibidas en todas las frecuencias, hoy día las frecuencias, pero también hoy día las redes sociales, Leo, son muy importantes, ¿eh?
2: Son muy importantes y hemos tenido que adaptarnos a los nuevos tiempos, aunque yo siempre fui bien tecnológico, ¿eh? De chico siempre me gustó andar ahí a la vanguardia de lo que era la tecnología del momento, lo que salía cuando cambiaron los equipos de ser análogo a digitales, todas esas cosas, yo estaba bien al pendiente. Entonces ahora las redes sociales creo que es una tremenda plataforma porque es algo que uno lo puede crear y hacer su propio contenido, y hay mucha gente interesada a veces en ver cosas, en reírse, en aprender. Entonces es una posibilidad inmensa que antes no la teníamos, porque antes había que ir a la tele nomás para poder tener una exposición y que te vieran. Ahora está la posibilidad de que las redes sociales también uno pueda expresar no solamente lo que hace, sino que quizá su diario vivir, sus labores. Es muy entretenido.
0: De todas maneras, mostrar lo de uno ahí con su equipo y ser yo, hay que nadie me diga, oh, corte, vámonos a comer. No, ahí uno prepara y se comunica con la gente, que es mucho más fácil, más instantáneo, más rápido, sin dejar de lado que la radio es lo básico, lo principal.
2: Claro, una institución no, la Chile, radio, ¿eh? Va a ser el clásico de toda la vida, no falla nunca la radio. Las redes sociales se caen, pasan, ahí se arma de todo, pero la radio siempre va a ser lo más importante. Por lo mismo yo siempre defiendo eso cuando hago mis discos, ustedes bien lo saben, a ustedes
0: sí,
2: con un mes de anticipación
0: sí,
2: se les manda el material antes, porque hay un cariño, un respeto por la radio, porque en mi carrera por lo menos ha sido parte fundamental su aporte, su colaboración para lo artístico, así que arriba la radio,
0: eso,
2: sobre todo la Congreso.
0: Que viva la radio,
3: gracias,
0: la Congreso,
3: gracias.
0: Muy bien, Leo.
3: Gracias.
0: Oye, ¿se va a subir al ring o no al final? ¿Qué pasó con eso?
2: Mire,
0: el desafío.
2: No, yo quiero aclarar igual, querido Manolito, yo no soy una persona violenta, ¿eh? Yo me gusta el huevo, como se dice en Bolsa.
0: atizar el fuego.
2: Claro, y viste que en Estados Unidos, obviamente que van mucho más avanzados que nosotros, pero en Estados Unidos hay grandes programas donde las estrellas, donde los conocidos, los famosillos, no sé, por decirlo de alguna manera, se enfrentan ahí cuando tienen algún conflicto,
0: claro.
2: Todo esto de manera amateur, ¿no? Con casco, protección, guantes.
0: Sí.
2: Pero quizás para soltar un poco el estrés o la rabia que pueda tener uno quizás con el otro. Entonces me pareció buena la idea, dije yo, ¿sabes qué? A este cabro, a mi ex compañero, yo sí le tiro, lo molesto, pero no lo odio, porque no puedo odiar a una persona que me acompañó en el éxito de mi carrera. En un momento tan lindo como estar en el Festival de Viña por dos veces, girar por todo el país, tener un disco tremendamente exitoso, no puedo odiar a una persona así. Lo que sí le tengo rabia, le pegaría un buen coscacho, por eso que lo invité al ring, pero no va.
0: Son bromas, son cosas de momentos.
2: Para causarle algún tipo de
0: daño.
2: De daño, ¿no?
4: Picante.
2: Que quede claro eso, que yo, ante todo, soy una persona que
0: pacífico.
2: Me gusta disfrutar la vida, soy pacífico, me gusta.
3: ¿Sabes quién soy yo? ¿Sabes quién soy yo?
2: Me gusta, pero no voy a pasar nunca más allá, tengo familia, tengo mis hijos.
0: Van pasando.
2: Ellos se lo toman a pecho quizás porque tienen más rabia conmigo, pero yo, mi corazón siempre va a estar con el Grupo de la Noche porque es parte de mí. Yo creo que de Chutín también, si es que está escuchando, él lo sabe, la noche es parte de nosotros, está en nuestro corazón porque creamos ese estilo, ¿eh? No hay nada antes ni después. Digan lo que digan ahí, que este era mejor, que pasó este, que pasaron varios, pero No hay un antes ni un después, y eso lo defendemos nosotros, y por eso que hoy día estamos ocupando toda esa energía para este nuevo disco que está brígido.
0: Linda palabra de Leo Rey aquí en la Congreso. Leito, preséntenos una de las canciones, las tenemos todas nosotros, así que no hay ningún inconveniente para que usted, junto con la despedida, agradecer el cariño de siempre, la disposición de siempre de compartir con los auditores de la Radio Congreso.
2: Muchas gracias, oye, un tremendo saludo también para todos mis coleguitas allá, músicos de Valparaíso, que le sigan poniendo bueno, que sigan intentando, que sigan trabajando. Importante siempre proponer nuevas estilos, ¿cierto? No parecerse a otro grupo, hacer sus propias canciones, aunque cueste, aunque sean unas más o menos, pero lo importante es proponer. Ahí está el secreto del éxito. Así que un tremendo abrazo para ellos, que les vaya bien, y quiero dedicarle esta canción a toda mi gente de Valparaíso, bien sabrosona, que la elegimos ahí con mi compadre Chutín. Esta se llama Te Haré el Amor.
0: Te Haré el Amor, Leo, un abrazo. Siempre para arriba. ¡Brígido!
2: ¡Brígido! ¡Chao, chao! ¡Chao, chao, gracias!

estaba nuestro buen amigo de siempre, ¿no? De siempre, Leito Rey, un gran abrazo y de verdad que le mandamos harto cariño y éxito como siempre. La Carolita Morales está escuchando lo leo, así que le mandamos saludos de parte de la Carola Morales a nuestro amigo Leito Rey y también le mandamos de parte de la Elcirita a Leito Rey, uno de los favoritos, dijo, ¿eh? Bien, bien, así que el cariño lo tiene ahí asegurado, lo tiene intacto por tanto tiempo ya dedicado a este género musical que es la cumbia, pero con picardía, con esa cosa de contenido un tanto, como alguien dice por ahí, medio calentón. El señor de la noche, bien, le va a ir bien, le va a ir bien, la gente lo quiere, lo estima, es simpático, es cercano, cómo no que estamos haciendo las gestiones para en algún momento, porque ya él estuvo con nosotros en el Valpo Mambo, ¿eh? Ya estuvo en algún momento con el Valpo Mambo. Ahora sería bueno también, sí. Sería bueno también invitarlo un día domingo a saludar a las auditoras, a los auditores, sí. A la gente del Valpo Mambo que están todos los domingos con nosotros. En ese tiempo yo me acuerdo, la gente no creía, calma, no lo va a traer el Leo Rey, nada. Y de repente así, ahí está Leo Rey, y venía entrando, ay, no, claro, la niña. Incluso las señoras esas que dicen, el manolito hace lo que sea con tal de traer gente para acá y después termina en nada. Decía, señora, ahí está el que usted me decía que no iba a venir, po. ¿Lo puedo saludar? ¿Me puedo tomar una foto con él? Son así las señoras, no todas, ¿ah? ¿Eh? Pero nunca creen mucho lo que uno les cuenta. Crean en mí. En este apostolado dominical que hacemos, que si usted supiera cuánto cuesta hacerlo. Por eso siempre agradecemos el apoyo. Bernardita Herrera dice, hola, buenos días para usted, Juanito. Le deseo una linda tarde y tranquila y bonita tarde. Gracias, Bernardita, una de las que apoya siempre al Valpo Mambo con su presencia. El Pato de la Sonora del Sol me dice, Manuelito, aquí estamos a tu servicio para cualquier mambo que nos invites. Mil cariños. Tiene un entretenido show el Pato, ¿ah? ¿Eh? El Pato con la Sonora del Sol o ex Sonora del Sol. El Pato Golipí. Le mandamos saludos. También en la sintonía. Sí. A 3 minutos de las noticias del mediodía, somos la Radio Congreso.

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0: Estamos en el mediodía. Bienvenidas, bienvenidos a las noticias en Radio Congreso. El gobernador regional de Valparaíso, Rodrigo Mundaca, junto a sus pares de Agorechi, los gobernadores a lo largo del país, plantearon desafíos para la descentralización de Chile en una reunión que sostuvieron en las últimas horas con el presidente de la República, José Antonio Kast. Fueron 14 gobernadores regionales que asistieron a esta reunión de trabajo en el Palacio de la Moneda para exponer temáticas claves, como el proyecto de ley llamada Regiones Más Fuertes. En la jornada, el gobernador, junto con sus pares, en una reunión de trabajo en La Moneda, plantearon temas como el proyecto antes mencionado y también la creación de una división de prevención del delito interior de los gobiernos regionales. En este contexto, de acuerdo a la agenda de descentralización, los gobernadores solicitaron elaborar un plan de descentralización real, con el objetivo de establecer compromisos concretos para avanzar en el traspaso de competencias y recursos y capacidades desde el nivel central hasta las regiones. Finalizado el encuentro, el gobernador Mundaca señaló que ha sido muy bien tratado. A propósito de lo que planteó el gobernador regional de Atacama, Miguel Vargas, también se habilitó un espacio de contacto y de trabajo conjunto titulado Nuevo Trato. Ese nuevo trato es tremendamente importante y relevante, señaló el gobernador regional de Valparaíso. Comienzan las vacaciones de invierno, este día 18, la mayoría de los estudiantes salen de vacaciones, el 19 ya se prevé que haya también una masiva salida de personas desde Santiago. Y según lo que se ha señalado, uno de los destinos preferidos sería la región de Valparaíso, donde existe una amplia oferta de arriendos diarios para los turistas que quieren estar en el receso escolar en las ciudades de Valparaíso. Un informe de la Subsecretaría de Turismo ubica a Viña del Mar como líder a nivel nacional de viajes proyectados, con una ocupación que supera el 50% en hotelería y hospedaje, con un aumento importante los fines de semana. Viña del Mar, Reñaca, Concón y las comunas del litoral central, como Algarrobo, El Quisco, hasta Santo Domingo, y el sector Quinta Norte, donde se encuentran casas y departamentos en Maitencillo, Zapallar, Cachagua y Papudo, y la zona de los valles de los Andes, también Olmué, el caso de La Ligua, Quillota o La Calera, serían también importantes referentes durante las vacaciones de invierno, donde, según la Cámara Regional del Comercio de Valparaíso, suele fluctuar la ocupación entre el 45% y el 65%. Más noticias en Radio Congreso a las 16 horas.
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puede. Las 12 con 11 minutos, pasamos a la tarde. Tarde, día miércoles, a mitad de semanita. Los hinchas del fútbol están en todas partes, en diferentes lugares, en México, están en Canadá, están en Estados Unidos, en este Mundial 2026. Hoy día juega otro equipo sudamericano, juega Colombia, a las 10 de la noche. Así es que a prepararse. Ayer fue más temprano el fútbol, a las 9 de la noche, hora de Chile, ¿verdad? Y ahora viene Colombia. Nos vamos a ir después de esta canción, le ponemos canción ahí a todos y a todas, música para acompañar. Nos vamos a conversar con mi amiga Yul desde Colombia, no, está aquí en Viña, ¿eh? Ella es colombiana, dijo Manolito, sabe que le tengo una cuestión, pero tan rica a todos los amigos y amigas, a mis compatriotas, decía ella, los colombianos, colombianas que quieran venir a disfrutar de una pantalla gigante. ¡Qué bueno! Así que me estoy comprando la camiseta amarilla de Colombia. Voy a aprovechar una empanadita, digo yo, más que sea. Lo hacemos con mucho gusto, ¿eh? Es muy simpática nuestra amiga Yul. Me voy a poner la capa de día de super colombiana para tener ahí la visita de todos los que quieran con cositas y comidas colombianas, típicas. El otro día me invitó así chiquitito el vasito. Ya, bueno, voy a hacer la excepción por la amistad que tenemos Yul y yo. Me gustó, fueron 10 vasitos chiquititos. 10 vasitos en la coma. No. Después de esto, a las 12:15, 12:20, por ahí estaremos conversando con nuestras amigas ahí de Colombia, porque hoy día juega la selección colombiana. Hoy día hay fútbol.

0: Bueno, hoy día, como decimos, a las 22 horas juega Uzbekistán con Colombia, otro equipo sudamericano. Mi amiga Jun, que la ha echado tanto de menos. Jun, ¿cómo le va? ¿Cómo está usted?
1: Buenas tardes, Radio Congreso. Manolo, ¿cómo están? Bien, pues.
0: Muy bien.
1: Estoy contenta porque se están comunicando.
0: Asómate una hora, vamos a darle contado a los auditores que la otra vez me invitaste a tomar así un vasito chiquitito. Fueron como 10, ¿te acuerdas? Yo, pues, no tú.
1: Sí.
0: Fueron como 10, ahí hablamos, arreglamos el mundo. No, pero olvídate, porque la comida que tienen ustedes también es muy rica, Jun.
1: Ay, no, don Manolo, invitándolos a todos a que nos visiten. Sí, hay comida para todos los gustos. Y siempre probar algo diferente, de verdad para el paladar, es agradable.
0: De todas maneras. Bueno, preparándose para la noche, me decías que tienes pantalla gigante para que vayan los colombianos, tus compatriotas, a disfrutar. ¿Con qué lo vas a recibir, por ejemplo, en lo líquido? ¿Alguna cosita especial?
1: Pues mire, tenemos empanaditas colombianas, que son a base de maíz. Y por dentro es carnita mechada. Este tipo de empanada también ha gustado mucho entre nuestros amigos chilenos. Así que va a haber empanaditas, papas rellenas con carne mechada, huevo duro, picadas de carnes, chicharrón, que está gustando muchísimo, bandeja paisa, que es un plato típico de nuestro país.
0: ¿Cuál es la háblame de la bandeja paisa, por favor? ¿Qué tiene?
1: Bueno, la bandeja paisa es un plato típico de una región, de cierta región de nuestro país, Colombia. Esta contiene frijoles, arroz, huevo frito, chorizo, carne molida, morcilla, algunas les colocan morcilla, nosotros en este caso no, porque pues va muy completo con carne molida, chorizo, chicharrón, y obviamente el aguacate, arepa. Es muy rico este plato. Oye, es muy completo.
0: Surtida, completa.
1: Y es muy completo.
0: ¿Es para una o dos personas, para tres? ¿Cómo es?
1: Bueno, normalmente es para una persona, pero he visto que lo comparten porque es una bandeja, es un plato grande, es contundente.
0: Hágale pues. Oye, Jun, qué maravilloso ver ahí tu equipo, tu selección, fuera de la patria, ¿no? Lejos de tu Colombia, pero con la comunidad tuya, ¿no? Los colombianos y colombianas.
1: Se vive. Nosotros nos visitan en el local, nos visitan de diferentes países. En este momento estamos teniendo buena afluencia y buena aceptación con respecto a la gastronomía. Y aparte de eso, pues que tenemos platos chilenos que siempre andamos promocionando para que prueben nuestra sazón, obviamente pegándonos a las raíces de Chile. Entonces siempre estamos como fusionando, eso es un local fusión realmente, y que se resalta un poco la gastronomía colombiana, pero sin dejar de lado este maravilloso país, la gastronomía de este maravilloso país. Así que estamos siempre al pie del cañón con todo lo que tenga que ver con gastronomía.
0: Oye, ya me enamoré yo ya me enamoré de la comida. Así es que la he comido poquito, pero lo que he probado, muy rica. Además que tú la haces, la preparas con tus manos de monja que tienes, oye.
1: Gracias, don Manolo, sí, siempre le hago. Yo creo que parte de el éxito es de verdad elaborar los alimentos con amor. Yo creo que ese es el mayor ingrediente, el amor que usted le coloca a todos los platos. Obviamente eso ha causado buena aceptación y es lo que más nos importa realmente.
0: Con un tintito, la gente piensa que un tintito es el vino nuestro.
1: Y tenemos tintico colombiano, eso. Hecho artesanalmente.
0: Qué bueno.
1: Eso ha gustado, de hecho es un café mucho más espeso, tiene más cuerpo y se siente el aroma cuando se está colando, así que sí ha tenido mucho, muy buena aceptación. Aparte de todos los postres que tenemos cheesecake, que también ha gustado muchísimo.
0: Qué bueno. Oye, si viene el día de la independencia, el día nacional, el día 19 de julio, cuando justo termina el mundial, ¿ah?
1: Exactamente, y ese día también va a haber transmisión en nuestra celebración, va a haber transmisión del partido, de la final. Vamos a estar ahí atentos, vamos a tener gastronomía de México, va a estar México presente con su gastronomía, República Dominicana, va a estar presente Colombia, Venezuela, Chile, va a estar presente, así que a todos invitados a esta gran celebración del 19 de julio, cae un domingo. Mira. Y ese a las 12 del día hasta las 10 de la noche. Vamos a estar con show, animación, juegos. Es algo muy cultural, muy familiar. Pueden ir con los niños. Así que por allá los esperamos, don Manuel.
0: Pero por supuesto, ahí estaremos. Coincide con el domingo. Yo te hice una invitación para que fuera un ratito este domingo para el Día del Papá y, si puedes, en el tiempo que tengas, a celebrar también un ratito con nosotros, los papás chilenos.
1: En Valpomambo, para allá vamos. Eso, claro que sí. Voy a llevar unas degustaciones para que prueben.
0: Vamos con la rumba ahí. ¡Pónganle!
1: ¡Eso! Claro que sí, allá estaré presente, don Manolo, en Valpomambo con ustedes. No, si allá se vive buena música, así que de verdad encantada en visitarlo.
0: De todas maneras, te mando un saludo a todo tu equipo y estamos ahí atentos entonces, que ojalá gane Colombia como un país, un vecino de nuestra comunidad sudamericana. Que les vaya bien en lo futbolístico también hoy día.
1: Gracias, gracias. Lo mismo para ustedes también, don Manuel, don Manolo.
0: Abracito, abracito.
1: Nos vemos.
0: Chao. Chao. Ah, pero no dijimos dónde están, pues, lo dijimos la dirección.
1: La dirección es en Yoimbito.
0: No, no, pero
1: la 1090, arriba, en la terraza, en la parte de arriba.
0: Ya, eso es el 19, y la de hoy, para ver el partido.
1: Y la de hoy es en 6 Norte, en el Rincón Colombiano, que es la Chisquería. 6 Norte, número 318, con 4 Poniente, Viña.
0: Perfecto, ahí estaba la dirección. Se me había olvidado, habíamos hablado de lo rico de todo, pero no habíamos hablado de dirección. Abracito, ahora sí, besos.
1: Hasta luego, don Manolo.

0: Colombia juega a Colombia. Saludamos a los colombianos que nos pueden estar escuchando y a las colombianas también en sintonía de la Condesa. Oye, bueno, eso pasa hoy día, el 19 de julio es el día de Colombia, 19 de julio. Habían unos amigos que están trabajando que preguntaban que si tienen que ir a trabajar el día 20. Les tengo que decir que sí tienen que ir a trabajar. No es día feriado. Aparece feriado marcado con 20 rojo, pero no es. Es por el día de las... algo de los indígenas, algo de los indígenas, de los pueblos indígenas, pero justo cayó un día sábado, pues está marcado, pero porque se acercó al lunes siguiente. Entonces es una cosa técnica, pero en definitiva nada más que es que quedó como marcado en rojo, pero hay que ir a la pega.
1: Dicho, caso cerrado.
0: Tan claro, ¿no? Tan claro que tienen que puro ir, ¿ah?
2: Tanto color para...
0: Tienen que puro ir. Ya. Yo le pregunté a mi amiga a la Loreto, le pregunté, Loreto, el día 20, ¿por qué aparece feriado en Chile?
3: Ajá, buena pregunta. A veces pasa que algunos calendarios locales o incluso empresas marcan fechas importantes, como el Día de los Pueblos Indígenas, aunque no sean feriados oficiales. Entonces puede ser que se vea en rojo por costumbre o difusión, pero legalmente no es feriado. Así que ahí está la trampa.
0: Ah, ¿y tienen que ir a trabajar entonces los que tengan ahí la duda? ¿Tienen que trabajar ese día 20?
3: Exactamente, sí. Más allá de que se mencione o se vea en algunos calendarios, el 20 se trabaja normal. Si tienes algún turno o algo agendado, no deberías hacer cambios. Cualquier otro detalle, avísame.
0: Bueno, viste ahí.
4: Se marchó.
0: Así que los amigos que llamaron para preguntar, ¿y por qué tenemos que venir? Sí. Sí, tienen que ir. Bueno, pero siempre tiene una isla pega, estamos con cosas. Después, cuando hay día de descanso, se disfruta también. De todas formas. Oye, de los datos curiosos Messi tiene 39 años, Juanito. 39 años. Es uno de los más longevos jugadores. Y no saben si va a tener para el 2030. Yo creo que ya no, ya. Yo creo que se despide. Pero que siempre los jugadores dicen: no, me despido. Después, no, quiero estar. Ah, en fin. Ahora, por Luca, yo creo que él no va a querer jugar. O sea, me refiero a que va a querer por la camiseta. Ahí cuando uno dice, me mojo la camiseta por un fin, en este caso por su país. No sé qué me pasó ayer, Juanito, que miraba la pantalla de la transmisión del fútbol y como que todos los argentinos que mostraban en la cámara eran todos encachados. Todo buena pinta, todo así, bonito incluso. ¿Será el color claro de su camiseta? ¿Será el sol de allá de Nueva York? Algo. Porque la foto que, o sea, la imagen que mostraban eran todos como lindas. Las chiquillas que mostraban ahí como lindas, así de sombrerito, de unos lentes de sol, hasta los lentes ópticos se le veían bien. Hacían como un... Claro, le tiene que decir el director, busca lo más bonito con la cámara, pasa ahí, ahora, vamos con la cámara, ahora. Y aparecían las chiquillas bonitas ahí, así, saludando y tirando besitos. Y los gallos también, bonitos ahí, ¿verdad? Buen prototipo para las mujeres que no les gusta mucho el fútbol, pero veían modelos. En la televisión ya están eligiendo al jugador más encachado, al más guapetón, al más pintoso, al más pintón. Hay harto, ¿ah? Se cuidan mucho ahora los jugadores, buenos físicos, alturas que le permiten también tener una buena postura, un buen prototipo, ojos claros. ¡Ay, me enamoré! No, se veían todo bien, ¿ah? El sol ayuda mucho.

0: pero además que hay que decir que la televisión, no sé cuántas cámaras tienen. No sé cuántas cámaras tienen. ¿Vieron que cayó una cámara que estaba instalada en algún lugar? ¡Pah! Se fue abajo una de estas cámaras que son a control remoto. Casi le cae a otro que está anclado ahí a orilla de cancha. Imagínate una de esas cámaras que te caiga
1: encima. ¡Por poquito!
0: ¡Por poquito, Carlito!
1: ¡Por poquito!
0: ¡Carlito, me cae la cámara, Carlito! A 12:28 en miércoles, la Congreso.

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0: Betty, tres para las 13 horas, para la 1 de la tarde. No se vayan a olvidar, amigos y amiguitas, valpomamberos, valpomamberas, auditores de la radio, que tenemos la celebración del Día del Papá el domingo. 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A esta hora que ya da un poquito de apetito. Tenemos carne a la olla, carne al jugo, como usted quiera decir, con dos acompañamientos. Vienen las papitas doradas con ensaladas, ¿eh? Y si no, si no le gusta la carne y quiere probar otra cosita, tenemos pulpa a la mostaza y miel. Lo mismo de acompañamiento, y el postre va a ser con jalea y frutillas. ¡Uy, qué rico! De estas frutillas naturales, ricas, sabrosas. Con pisquito sour alcohol, ahí al comienzo de llegada, o bebida si no toma alcohol, o una copita de vino a la hora del almuerzo. Bebida. O sea, va a ser bien regado, bien atendido, bien regaloneado el Día del Papá el domingo, con dos bandas, como son el Grupo Trazo y también la Atlanta, la agrupación Atlanta, la nueva era Yera. Así que todos y todas invitadas para este domingo. Celebren el Papá en la convencional, ahí donde estamos con el Valpo Mambo el domingo. Por ejemplo, el que se amachó, Carlos Flores. Que ayer dijo, yo voy a ir, compadre. Yo voy a ir.
1: ¡Pelao!
0: Yo quiero que me celebren, ¿sí? Entonces, ¿qué? Vamos a estar cocinando, que aquí, que no. Yo voy a ir. Se amachó. Así que los papitos tienen su día de celebración y después viene con show, viene con bailongo. Maravilloso. Al otro día, no, en la próxima semana el frío. Pero igual, si nos vamos temprano, nos vamos a las 10, partimos temprano también a la 1 de la tarde. No es fuerza, como decía mi abuelita, no es fuerza que te quede hasta tan tarde, pues. ¡Pican! Es hasta las 10 de la noche, si se quiere ir antes, a las 6, 7 de la tarde, sin ningún problema. Vamos a hacer una rifa, Juanito, que viene así un canastillo de licores, así un canastillo, entre whisky, sí, bueno, todos los licores para una rifa, para que el papito se la lleve también a su casita ese premio y siga celebrando toda la semana.
2: Es que creció con el siglo.
0: Eso, papito, papá.
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0: este es el original, pero también la versión de Don Vicente Fernández quedó bonita, esa de mi viejo, ¿ah? ¿Eh? Esa canción, a ver si la tenemos, Juanito, por ahí. Mientras, los invito a todos al domingo con Valpo Mambo a celebrar el Día del Papá. Orquesta, almuerzo, atención, regalos y mucha buena onda de felicitar al querido papá.
3: Es un buen tipo.

0: Qué maravillosa canción la escribió Piero, ¿ah? Para el viejo, viejo, mi querido viejo. A ver si mañana, para que no nos pongamos tan tristes, para los papitos que ya partieron, que ya no tienen vuelta a este mundo. La canción del también del Gervás, Alma. Pero mañana, Juanito, si no, vamos a terminar así con sacando la sábana, más secando las lágrimas. Para el viejito querido. Hay viejitos mayores que siguen trabajando, no solamente por sus hijos, sino que son también papás y abuelitos, o abuelitos papás. Así que para ellos también, un saludito.
1: Solo y esperando.
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0: Déjame a mi padre. Faltan 14 para las 13 horas. Oye, para mañana se había anunciado un paro de los portuarios. Bueno, la Unión Portuaria de Chile dispuso la paralización nacional tras alcanzar un acuerdo con el gobierno. La Confederación informó que se alcanzó una solución satisfactoria para
1: los trabajadores. ¿Qué pasa con la moneda?
0: En eso estaban, pues, y ahí dijeron, ya, ahora lo vamos a arreglar la cuestión. Así que tuvieron que guardar los neumáticos aquí en la avenida Russell.
2: Oye, ¿dan comida ya?
0: No sé. Bueno, así que para mañana se había anunciado, como decimos, el paro para mañana jueves 18. Y definitivamente no va el paro. Ya llegaron a un acuerdo aparentemente en las conversaciones. Es que eso es lo que queremos, señoras, señores, amigos y amigas.
1: ¿Ah? ¿Qué pasa con la moneda?
0: Que se solucionen los problemas conversando, diálogo, una mesa de tratar de solucionar los problemas. No al tiro, a la violencia, qué mal, vamos sacando los neumáticos.
1: ¿Qué pasa con la moneda?
0: Vamos sacando los guanacos, como dicen en Argentina, el carro hídrico, para reprimir ahí las protestas. No, sí, lo más importante es llegar a un acuerdo. Así es que definitivamente lo que se había firmado o lo que se había propuesto como una protesta, ¿no?, en Valpo y en todo Chile, los portuarios dijeron, ya, vamos a deponer porque llegamos a un acuerdo con el gobierno. Así que a la tía que vende los completos y los sándwiches ahí en Errázuri, en el carro Salmón, quédese tranquila, tía, que no va a quedar pasada humo. Qué bueno, y a todo el sector, porque es la verdad que es un ahuyentar a todos los comensales, los clientes, los probables clientes que llegan acá al sector Barrio Puerto, donde también está una o varias oficinas también de los portuarios. Saludamos a todos los amigos del Barrio Puerto, a toda la gente, los antiguos portuarios, los que están en función y los que están ahí postulando, a lo mejor quieren ingresar a este mundo portuario. Para todos ellos, qué bueno, me alegro, qué bueno. Mañana baja la bencina, 3 lucas el litro. Va a bajar la bencina. ¿Te imaginas algún día decir así? 3 lucas la bencina,
3: no
0: menos.
3: No te veo, no te 3 veo. Lucas,
0: no, es gratis, ¿sabes? Entre las 9 y las 9 y cuarto, gratis. Sería rico. Está ahí bien, está ahí sanito. 11 minutos para las 13 horas, para la 1 de la tarde. 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

0: Estamos con la Yuri, que tiene como 85 años. No, no, si es querida la Yuri también en Chile. Era Natalia, también tiene 89. Ya, pues, no, si son jóvenes eternas para nosotros. ¿Qué pensás que era la Yuri? Porque también hace
1: poco.
0: No, como picante. Ya, la Talía entonces. ¿Cuándo está de cumpleaños la Talía? No tengo idea, pero va a estar algún día de cumpleaños. ¡Ah, qué bueno! ¡Ay, qué bueno! ¡Ay, qué bueno! Bueno, para todas las chiquillas que están a esta hora ya con los últimos toques, echándole el laurel al fideo, ¿verdad? Saludos, pues, las que están en la cocina para los últimos toques. Bernardita Herrera, saluditos para ti, linda, preciosa, la amiga siempre todo lo que hace. A ver, hola, buenas tardes, dice, los saludos desde AFC Chile, seguros de cesantía. Estamos anticipando a los usuarios que debido a nuestro proceso de renovación de plataformas tendremos funcionamiento restringido de los canales desde mañana jueves 18 durante el fin de semana también. ¿Eh? Hay un comunicado para que no se podrán realizar trámites en línea desde mañana jueves a las 14 horas hasta el lunes 22. Durante el viernes 19 solo van a atender consultas generales y no podrán ingresar solicitudes de seguro de cesantía. Contact Center, el jueves 18, atenderá hasta las 14 horas y durante el día de mañana se entregará solo información general. Esto es un comunicado que nos envían los amigos con respecto a esta situación que les va a quejar de comunicaciones. AFC, eso es, anuncia funcionamiento restringido en sus canales de atención entre el jueves y el domingo 21, la administradora de fondos de cesantía. Ay, qué fea esa palabra, no me gusta la cesantía, no me gusta. Bueno, pero también es un ente donde lamentablemente hay muchos amigos que también están en esa condición. Se lo contamos antes de terminar el programa. Bueno, le decía yo los últimos toques a las amigas que están cocinando, el laurelcito para los fideos, esos ricos. Oh, y hoy día seguramente alguien más de alguien tiene que haber hecho lentejitas. Me imagino. Let's go. Hoy día ven los partidos entonces del Mundial. Hoy día destaca Colombia a las 22 horas, ¿verdad? Portugal, luego ya comienza con Cristiano Ronaldo, que está, él sabe, con la presión psicológica de los tres goles de Leo Messi. Entonces no puede quedar menos, no puede, digamos, arrugar y ya, seguramente hacer toda la campaña en la cancha para poder también convertir sus golcitos.

0: hizo el hat-trick a Messi frente a Argelia 3-0. Por eso decía yo que Cristiano Ronaldo va a estar ahí pendiente más de la concentración definitiva de poder llegar hasta el arco rival y hacer y convertir goles. 39 años tiene actualmente, joven, pues joven, 39 años no es nada, ¿no? Yo tengo 35 y todavía me siento, pero olvídate. Miquito. Ya, saludos entonces a los que les gusta el fútbol. Antes de irnos también, un 4-1, ¿dónde? 4-1 en el norte, por acá en el norte, un movimiento telúrico, pero poquito. 4-1 para nosotros es nada. Eso es las 12 y media aproximadamente. 4.1. En el sur de Taltal. ¿Quién hizo hoy día ajiaco para que me invite? Estoy con las ganas de comer un ajiaco. ¿Qué más?
1: Está helado, Manolo.
0: ¿Cierto? Cajeros automáticos, ¿cuánto dinero en efectivo se puede retirar en el mes de junio de 2026? Se lo cuento porque si a lo mejor usted tiene que sacar una cantidad importante, no se encuentre con esta solución. Los topes de los cajeros automáticos dependen del Banco Estado en este caso, o de cualquier entidad bancaria. Pero me parece que tienen nueva condición de sacar billetitos. Se lo voy a contar porque ahora justo aquí está. Los topes de cajeros automáticos dependen del banco, la cuenta y el perfil del cliente. Pero hay un plazo, dice que en el caso del banco, si tiene un montón de plata, de 4 millones, no tanto, el BBVA, 600.000, 800.000 pesos del Santander, ofrece la misma condición. Y aparecen. No alcanzamos, porque si no se dan real, si lo doy la información así a la rápida, como dice un amigo, a la rápida. Se cortó la transmisión, ¿viste? ¡Ay, qué buena cuestión! ¡Ay, se quedaron atrapados los billetes! Nos vamos, gracias por acompañarnos. Que sea linda tarde de miércoles, lo pasamos bien en la mañana. Conversamos con Leo Rey, estuvo con nosotros Leito Rey aquí en la radio. Compartimos alegría, canciones, momentos, noticias buenas y malas. Hablamos del mundial, en fin. Deseando lo mejor a todos y a todas. Agradecido a todo el equipo, Juanito Guerrero López, que nos pone buena música, el equipo de prensa, la producción. Y por acá yo, el único locutor virgen de la radio. ¿Ya? Ahora voy a hacer un videito, ¿cierto, Juanito? Vamos a hacer un video para invitar el domingo al Valpo Mambo al papá. Pero los hijos, las hijas, tienen que llamarnos, pues. Manolito, ahí, te sabe, pongan una mesa bonita ahí para celebrar al viejo, al papá, al patrón. Al rey. ¿Qué más le dicen al papá? Él paga la pensión. No, ¿cómo le van a decir así, no? ¡Viene la música chilena! Entre 1 y 2. A las 2, noticias regionales con Radio CNN. Radio Congreso. A las 4, tu tarde, miércoles, con Karen Alfaro, nuestra directora, la periodista Karen Alfaro, que nos acompaña 2 horitas cada tarde con la música, la entretención, las noticias buenas y malas y mucho más. Así que quédate con nosotros.
2: Oye, ¿dan comida ya?
0: Mira, de lo que está preocupado. Nos encontramos mañana, ¿les parece? Ya en jueves comenzando el fin de semana tarde. Chao, hasta mañana a las 9 aquí, ¿eh? A las 9, chao.

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1: Bueno, señor.
2: ¿Qué?
1: Yo ahora me quiero mandarme el discurso. Sí, pues pásenme un vaso, ¿o no queda nada?
2: No, si ahí hay, no veo ahí. Sí,
3: ¿qué más hay, el vino?
1: Lo hemos comido toda la carne, todos los menesteres que llegaron, señor. Así que yo quiero agradecerle a usted por estar en mi casa.
2: Muchas gracias. ¿A usted también?
1: Claro, porque aquí se hacen todas las cuestiones que uno quiere. Aquí nos reunimos. En la casa de Justino, señor. Y también quiero agradecerle a todo Chile.
2: Yo también, yo
1: por habernos soportado durante todo este tiempo que nosotros llevamos cantando.
2: ¿Harto tiempo?
1: Señora, y hemos ido a todas las localidades. Todo Chile, señor, hemos recorrido. Y entonces yo a cada lugar de Chile quiero darle las gracias. Y especialmente a la comuna de Paine, señora. Ahí me da pena, señora, porque la gente painina hasta que los quiere, no señora. Y a todas las localidades, y que nos sigan invitando. Y este que estamos mostrando ahora es para todos ustedes. Así que muchas gracias, señora. ¡Saludos!

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0: Son las 14 horas, 4 minutos.
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2: Gobierno abordó la polémica por el registro de vándalos. Bingos y rifas no se prohíben, pero requerirán permisos. Banco Central mantiene tasa de interés en el 4,5% y advierte de una persistente incertidumbre externa. El Senado despacha la ley reajuste del salario mínimo. Subirá a 553 mil pesos.
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2: ¿Cómo están? Les saluda Sebastián Aguirre, conductor de CNN Chile, y les doy la bienvenida a esta nueva edición de Noticias junto a Radios Regionales. El Senado aprobó y despachó a ley el reajuste del salario mínimo, que aumentará a 553.553 pesos, con efecto retroactivo desde mayo. La iniciativa también contempla una nueva actualización en enero de 2027 para compensar así la inflación acumulada durante este año. Héctor Basualto nos cuenta más.
3: El Senado despachó a ley el proyecto que reajusta el salario mínimo fijándolo en 553.553 pesos. La iniciativa fue aprobada en particular durante esta jornada, luego de haber recibido el respaldo general de la Cámara Alta la semana pasada. Tras la votación, el ministro del Trabajo, Tomás Rau, destacó el amplio apoyo obtenido y recordó que el reajuste tendrá efecto retroactivo desde el 1 de mayo. Además, anunció una nueva alza para enero de 2027.
4: El salario mínimo se va a pagar retroactivo desde el 1 de mayo y el monto alcanza los 553.553 pesos. Va a haber una segunda alza o reajuste el 1 de enero de 2027, así para poder compensar todo el IPC del año 2026. Acá, en materia de diferencias entre menores de 18 años y mayores de 65 años, no hemos innovado, se han mantenido las leyes de salario mínimos anteriores que tienen un reajuste diferenciado.
3: La discusión estuvo marcada por el debate sobre la diferenciación de remuneraciones para trabajadores menores de 18 años y mayores de 65. Sin embargo, ninguna de las indicaciones presentadas logró ser aprobada durante la votación. Al no registrar modificaciones, el proyecto quedó listo para convertirse en ley, sin necesidad de regresar a la Cámara de Diputados para un nuevo trámite legislativo.
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1: Lo que le pasa a Santiago no le pasa a Chile. ¿Qué pasa en Concepción?
2: Una alianza público-privada permitió rehabilitar el sistema de agua potable rural del sector Lotato, afectado por los incendios de enero. La iniciativa beneficia a más de 100 familias y garantiza abastecimiento permanente de agua antes de la temporada invernal.
1: Antofagasta.
2: Nuevas salas museográficas fueron inauguradas en el ex campamento salitrero Pedro de Valdivia, gracias al Fondo Patrimonial y Ambiental de Minera El Abra. El espacio incorpora maquetas, esculturas y relatos interactivos para preservar la memoria pampina.
1: San Carlos.
2: Autoridades realizaron operativos en sectores rurales para facilitar la activación del cupón de gas licuado destinado a familias vulnerables. El beneficio está dirigido a hogares pertenecientes hasta el 80% más vulnerable del registro social de hogares.
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2: Diputados y diputadas chilenos presentaron la ley Balto para elevar a 5 años de cárcel las penas por maltrato animal con resultado de muerte. El proyecto busca evitar así la impunidad e incorpora la inhabilidad perpetua para tener mascotas o trabajar con animales a quienes cometan estos delitos. Carlos Maturana tiene los detalles.
8: Un grupo transversal de parlamentarios y parlamentarias presentó el proyecto de ley denominado Ley Balto, iniciativa que busca modificar el Código Penal para endurecer significativamente las penas por maltrato animal en el país. El proyecto rinde homenaje a Balto, un perro que sufrió un brutal ataque y fue asesinado en la comuna de Quilicura, esto en la región metropolitana, por el dueño de un centro estético canino. Al respecto, el diputado César Valenzuela, uno de los impulsores de la iniciativa, explicó que el objetivo central de la propuesta legislativa es terminar con las bajas sanciones actuales ante actos de crueldad extrema. Así, no permita que personas cometan estos actos y además trabajen con animales.
9: Lo que buscamos con este proyecto es que, frente a maltratos de tal nivel de crueldad, nuestro sistema no permite que queden en impunidad. Que personas que son capaces de cometer este nivel de atrocidades no puedan nunca más en su vida volver a trabajar con animales.
8: En detalle, la propuesta establece que quienes causen lesiones o daños que menoscaben gravemente la integridad física de un animal arriesguen penas que van desde los 541 días hasta los 3 años de cárcel, además de aplicar multas económicas. En los casos más graves, donde se provoque la muerte del animal, el castigo aumentará notablemente, alcanzando penas de presidio de hasta 5 años. Finalmente, la moción argumenta que el aumento de denuncias en el último tiempo no se ha traducido en condenas efectivas debido a la baja penalidad actual, la cual permite salidas alternativas y no afecta el ámbito laboral de los o las agresoras.
2: El gobierno aclaró que el proyecto de ley para crear el registro de actos vandálicos no afectará a los bingos ni rifas comunitarias. El ministro Martín Arrau descartó así que sean considerados inincibilidades, aunque enfatizó que estas actividades solidarias deberán seguir contando con sus respectivas autorizaciones legales. El informe lo trae Pablo Ortiz.
10: El ingreso con suma urgencia del proyecto de ley que crea el registro de actos vandálicos e incivilidades encendió las alarmas en redes sociales y entre parlamentarios de oposición. La preocupación principal radica en que las nuevas normativas de este registro pudieran terminar sancionando o incluyendo a las personas que organizan rifas, loterías o bingos comunitarios. Ante las dudas, el ministro de Seguridad Pública, Martín Arrau, salió al paso para aclarar las diferencias entre los delitos y el trabajo social, descartando una persecución a estas actividades. Sin embargo, el secretario de Estado enfatizó que este tipo de eventos solidarios y tradicionales de los barrios debe ceñirse estrictamente a las normativas vigentes. Explicó que la intención del Ejecutivo no es prohibir las actividades comunitarias por defecto, sino garantizar que se respete el ordenamiento jurídico general del país. En este sentido, Arrau recordó que para realizar colectas, manifestaciones o loterías en el espacio público, siempre se ha necesitado de la autorización de la autoridad correspondiente. Por lo tanto, el nuevo registro no afectará a los comités vecinales siempre y cuando cuenten con los permisos respectivos para operar legalmente.
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2: El Consejo del Banco Central decidió mantener sin cambios la tasa de política monetaria, destacando riesgos asociados al escenario internacional y una actividad económica menor a la prevista durante el primer trimestre. El informe completo del Banco Central lo tiene Natalia Muñoz. Hola Natalia, ¿qué tal?
11: Hola, ¿cómo están? Muy buenas tardes. Sí, no son buenas noticias en materia económica que trae el segundo informe de política monetaria con respecto al crecimiento económico, porque según los datos que entrega el Banco Central, se recortan las proyecciones de crecimiento para este 2026, donde el piso es de un 1% y en un rango máximo de crecimiento sería un 1,75%. Es parte de las malas noticias que trae este informe, pero lo positivo es que mejoran las perspectivas para el 2027 y también para el 2028. Recordemos también de que este informe tampoco tuvo los datos con respecto a lo que ocurrió últimamente con este acuerdo de paz entre Estados Unidos e Irán, y es por eso también que el central advirtió que la inflación estaría sobre 4%, pero que tendría nuevas proyecciones en el informe de política monetaria correspondiente al mes de septiembre. Escuchemos entonces al respecto qué fue lo que comentaba el docente y investigador del CIES de la Universidad del Desarrollo, Carlos Smith.
12: El Banco Central acaba de sacar el IPOM y dijo algo que ya muchos pensábamos, ¿no es cierto?, que iba a recortar el rango de crecimiento, y esto tiene que ver con, primero, que la economía durante el primer trimestre no creció, se contrajo. Ahora, la buena noticia es que el Banco Central dice que esto es transitorio, y por lo tanto esos shocks negativos, en este caso oferta sumado, ¿no es cierto?, al shock que tuvimos de mayores costos por el aumento del precio de los combustibles, son cosas que debieran pasar.
11: Ahí escuchábamos entonces parte del desglose también de este informe de política monetaria, y para el próximo año el rango de proyección de crecimiento se eleva a 2% y con su rango máximo en un 3%, lo que es impulsado por un mejor desempeño que tendría con respecto a la inversión. Pero si nos vamos para las proyecciones de este 2026, la inversión se reduce este año de 4% a 2,2%, lo que es una sorpresa negativa del primer trimestre y la evolución menos favorable de los datos justamente que se conocen por este margen. Es parte entonces de este informe que destacó que tras su cierre estadístico, que recordemos que fue el miércoles 10 de junio, todavía no tenían puesta en marcha también el contexto internacional, y que de hecho lo que ha generado también un alza de las bolsas, caídas en las tasas de interés y también la baja en el precio del petróleo también, y lo que se va avanzando en el barril. Según lo que comentaba el Banco Central, es necesario seguir observando el curso de los acontecimientos y también evaluando su impacto en las perspectivas inflacionarias.
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2: Vialidad adjudicó la reposición de 3 puentes rurales en Maullín por más de 1.461 millones de pesos. Las nuevas estructuras tipo mecano reemplazarán antiguos puentes de madera y mejorarán la conectividad y la seguridad vial de sectores rurales.
1: Porvenir.
2: Ganaderos anunciaron una demanda contra la municipalidad tras la muerte de más de 60 ovejas preñadas, atacadas por perros asilvestrados. Acusan falta de control canino y piden aplicar la ley de tenencia responsable de mascotas.
1: San Felipe.
2: Autoridades buscan priorizar la restauración de la iglesia San Francisco de Asís de Curimón, cerrada desde el terremoto de 2010. El templo y convento, declarados monumento histórico, requieren reparaciones estructurales para recuperar su uso público.
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2: La salida de Daniela Castro como subsecretaria de la Mujer ha generado diversas reacciones en el Congreso. La renuncia se produce tras semanas de diferencias con la ministra de la Mujer, Judith Marín. Michel Najas tiene el informe.
13: La decisión del presidente José Antonio Kast de remover este martes a la subsecretaria de la Mujer, Daniela Castro, militante de Renovación Nacional, dejó diversas reacciones. La decisión puso fin a semanas de especulaciones sobre su continuidad en el gobierno debido a una creciente tensión con la ministra de la cartera, Judith Marín. La decisión fue comunicada previamente a dirigentes de Renovación Nacional y se concretó en medio de un conflicto interno que, según distintas versiones del oficialismo, se habría profundizado por diferencias de gestión y desacuerdos políticos entre ambas autoridades. La situación había generado preocupación en RN, donde diversos dirigentes realizaron gestiones para intentar resguardar la permanencia de una de las principales representantes del partido dentro del Ejecutivo. La diputada de RN, Jimena Ossandón, emplazó al Ejecutivo a definir la línea en la que irá el Ministerio de la Mujer.
14: Efectivamente, el Ejecutivo tiene toda la facultad de nombrar y de sacar a cualquier persona. A mí lo que más me preocupa es que hoy día yo no sé efectivamente cuál es el rumbo que tiene el Ministerio de la Mujer. A mí me gustaría que estuvieran las personas más idóneas, porque efectivamente es un ministerio muy relevante, dado incluso lo que estamos viviendo hoy día las mujeres en materia de violencia, en materia de desempleo. Pero yo quiero saber hacia dónde va el Ministerio de la Mujer. Estoy muy interesada en eso y hoy día yo no podría definirlo, no sé hacia dónde va. Más que no hay liderazgo, cuando hay dos personas que son las que lideran y están teniendo conflictos, es muy difícil tener un liderazgo. Así que yo espero que los futuros nombramientos hagan que este ministerio funcione de buena forma.
13: En tanto, desde la oposición, el diputado PS Daniel Marucheri ironizó con esta nueva salida, calificando al Ejecutivo como un gobierno en práctica.
15: Con la reciente renuncia de la subsecretaria de la Mujer, del Ministerio de la Mujer, lo que nosotros hoy día vemos ya es una sumatoria a 100 días del gobierno. Dos subsecretarios, dos ministros, 22 seremis han salido en menos de 100 días. Lo que nosotros tenemos es un gobierno en rodaje, un gobierno en práctica, pero la verdad es que los chilenos no se merecen eso. Este gobierno lo único que está dándole a los chilenos es incertidumbre. Incertidumbre desde cómo gobiernan, incertidumbre con las reformas que promueven.
13: La controversia provocó incomodidad al interior de Chile Vamos, donde varios dirigentes consideraban que el problema había dejado de ser una diferencia administrativa para transformarse en una disputa política entre los distintos sectores que integran la coalición oficialista. Con la salida de Daniela Castro, el gobierno enfrenta un nuevo episodio de tensión interna, en un momento en el que busca reforzar la coordinación entre los partidos que respaldan la administración del presidente José Antonio Kast.
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1: ¿Qué le pasa a Santiago? No le pasa a Chile. ¿Qué pasa en Iquique?
2: La Fiscalía y la PDI desarticularon una red de trata de personas con fines de explotación sexual. Las víctimas eran captadas en Colombia, ingresadas irregularmente a Chile y obligadas a prestar servicios sexuales para pagar deudas impuestas por las imputadas.
1: Antofagasta.
2: Mercurio, Venus, Júpiter y la Luna podrán observarse alineados desde la región hasta el 18 de junio. Especialistas recomiendan mirar hacia el poniente tras la puesta de sol, aprovechando así las condiciones atmosféricas favorables del norte.
1: Viña del Mar.
2: Contraloría detectó graves deficiencias en el control de especies decomisadas al comercio ambulante, incluyendo falta de inventarios, problemas de trazabilidad y fallas de seguridad. El municipio deberá instruir sumarios y aseguró que acatará las observaciones.
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2: La periodista chilena Mónica González fue galardonada con el premio World Press Freedom Hero 2026 por el International Press Institute. El reconocimiento destaca su valiente trayectoria en el periodismo independiente y la defensa de la libertad de expresión. Ornella Mellado tiene los detalles.
21: La periodista chilena y ganadora del Premio Nacional de Periodismo 2019, Mónica González, fue distinguida como una de las ganadoras del prestigioso premio World Press Freedom Hero 2026. Este galardón, otorgado por el International Press Institute y el International Media Support, reconoce a nivel global a figuras que realizan aportes cruciales al periodismo independiente en contextos de riesgo. La fundadora del Centro de Investigación Periodística comparte este importante reconocimiento internacional con la reportera filipina Patricia Evangelista y un grupo de periodistas independientes de Hungría. El premio destaca la incansable trayectoria de González en la defensa de los derechos humanos, la formación de nuevos profesionales y el desarrollo del periodismo de investigación en Chile. La ceremonia oficial de entrega del premio se llevará a cabo en Bogotá, Colombia, en el marco del Festival Gabo, que se desarrollará entre el 24 y el 26 de julio. Desde diversas organizaciones de las comunicaciones y el ámbito periodístico nacional han celebrado este hito como un gran orgullo para el país.
1: CNN Chile y radios regionales están en el Mundial de la FIFA 2026. Nos conectamos con nuestro enviado especial a México, Felipe Gallardo.
2: Ahora tomamos contacto con Felipe Gallardo, quien nos da cuenta de cómo se vive la fiesta del Mundial de Fútbol 2026 para esta jornada. ¿Qué tal, Felipe? ¿Cómo estás?
0: Claro, seguimos acá en Ciudad de México, la capital del fútbol, donde durante esta jornada se va a jugar el partido de Uzbekistán frente a Colombia. Sin duda, un duelo bastante interesante a partir de las 8 de la noche, pero ayer también tuvimos a un hombre que está cerca de los 16 goles de Miroslav Klose, y él es Kylian Mbappé, que viene de marcar dos goles frente a Senegal. La victoria del equipo de ayer de Champs por 3-1 frente al elenco africano, realmente una exhibición de fútbol la que pudimos ver durante la jornada de ayer en Nueva Jersey, y un Kylian Mbappé inspirado que realmente supera, por ejemplo, el récord de Pelé durante esta jornada de goles anotados en una Copa del Mundo. Es su tercer mundial en los dos, ha llegado a la final en Rusia 2018, se coronó campeón en Qatar, pasó por al lado de la Copa, pero realmente estuvo muy cerca de poder conseguirlo, y ya presume 14 goles en este torneo. Realmente increíble lo de el nacido en Francia y que lleva la 10 en el equipo de Didier Deschamps, y está a solo dos tantos de superar el récord de Miroslav Klose. Una jornada de hoy que es bastante interesante, ya les señalábamos ahí algunos partidos, por ejemplo el de Colombia frente a Uzbekistán, que obviamente nosotros lo estamos viviendo acá en Ciudad de México. Más tarde va a jugar Inglaterra frente a Croacia y Ghana frente a Panamá. Sin duda, un Mundial de Estados Unidos, México y Canadá que está muy entretenido, que tiene duelos interesantes, que tiene historias por contar. Cristiano Ronaldo, que va a jugar su sexta Copa del Mundo, tal cual lo hizo Lionel Messi durante la jornada de este martes en el duelo frente a Argelia. También lo que puede conseguir Memo Ochoa, que sabemos, ya anunció su retiro del fútbol. Esta es su última posibilidad para poder sumar un par de minutos dentro de la cancha vistiendo la camiseta de México. Un Mundial que se vive con todo a través de las plataformas de CNN Chile y radios regionales.
2: Muchas gracias, Felipe. Nos encontramos más adelante. Acá termina este resumen informativo de mediodía. Nos volvemos a encontrar en un rato con más informaciones, así que no se separen de nuestra transmisión. Que estén muy bien.
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0: Son las 15 horas, 2 minutos.
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0: Muy buenas tardes, bienvenidas, bienvenidos a las noticias en Radio Congreso.
1: En el Limache, un hombre sufrió un violento robo en su casa. Lo golpearon, lo trasladaron, de hecho, contra su voluntad, hasta Villa Alemana. Según se informó por la Fiscalía de Turno de Instrucción y Flagrancia, a través del fiscal Mauricio Díaz, ocurre cerca de las 2 de la madrugada con 40 minutos de ayer, en una vivienda ubicada en el sector Valle Verde Mar. De acuerdo con la denuncia, la víctima se encontraba descansando cuando escuchó un fuerte estruendo proveniente del interior del inmueble, y al salir de su habitación se encontró con 4 desconocidos que habían ingresado tras romper uno de los accesos de su casa. Los sujetos, vestidos con ropa oscura y algunos encapuchados, recorrieron las dependencias utilizando linternas mientras exigían dinero y especies de valor bajo amenazas. Al no encontrar efectivo, uno de los antisociales golpeó a la víctima en la cabeza, aparentemente con la empuñadura de un arma de fuego, provocándole lesiones. Además, los delincuentes intentaron inmovilizarlo para evitar que pidiera ayuda. Lo mantuvieron bajo constante intimidación mientras registraban el domicilio. Tras la denuncia, se instruyeron diligencias a la Brigada Investigadora de Robos Viro de la PDI, que realizó ya peritajes en el inmueble y trabaja en el levantamiento de evidencia para identificar y ubicar a quien resulte responsable de este hecho. Este martes, el fiscal nacional Ángel Valencia abordó las irregularidades detectadas por la Contraloría en el ingreso de cientos de menores haitianos a Chile bajo la figura de reunificación familiar, a muchos de ellos se les perdió el rastro, y donde se indicó el paradero y la cantidad de niños que no aparecen es parte de la indagatoria. Recordemos que, según un reportaje que se publicó en los últimos días, se advirtió que cientos de niños ingresaron al país acompañados por adultos y cuya relación con ellos no siempre fue verificada por las autoridades competentes. En ese contexto, Valencia confirmó que el Ministerio Público ya abrió una indagatoria que fue remitida a la Fiscalía Centro Norte debido a que en dicha Fiscalía ya existía una causa de características similares. Más noticias en Radio Congreso, luego a las 17 horas.
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0: cuando ya son pasaditas las 16 horas. Estamos partiendo tu tarde en la Congreso, en Radio Valparaíso y la región, en su radio, la popular del puerto, a esta hora de la tarde, acompañándolo con noticias, novedades y siempre buena música. Saludar a quienes están ahí en los controles, nuestro queridísimo DJ Tonico, a nuestro querido Juanito Guerrero, un abrazo cariñoso para ti, por supuesto, darle las bienvenidas a todos ustedes. Los saluda con muchísimo cariño la periodista Karen Alfaro y vamos a estar, sí, hasta las 18 horas en la 105.1 de la frecuencia modulada. ¿Cómo están mis compañeros? ¿Cómo lo pasaron? Ah, sí, desde tempranito me imagino saludándolos, tomando desayuno rico, almorzando, preparándose para la 11 o por el after office, por supuesto, con todos sus cercanos para celebrar su día. Mucho éxito para todos ustedes, que les vaya bien, como dice la tía Yoli. Sí, pues nosotros desde acá, desde Radio Congreso, la radio de Valparaíso y la región, los saludamos cariñosamente.
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0: Y bueno, de este saludito cumpleañero queremos también tener un afectuoso saludo a quienes están en nuestra ciudad, a nuestros visitantes, a nuestra gente, a quienes están en nuestra ciudad de Viña del Mar, chiquillos, a quienes están en Concón, en Quintero, en Pucho, en Cabí, en Papudo, Zapallar, en todo el litoral norte. Tenemos estos 1000 watts de potencia junto a ustedes en Radio Congreso. Y por supuesto, nuestro WhatsApp, +56 32 228 1609, +56 32 228 1609. Nuestras redes sociales, Facebook, Twitter, X, X, Instagram, en Radio Congreso FM. Usted puede ver nuestra programación, unirse a esta comunidad digital, darle like, el me gusta, compartir, escribirnos por DM, todo eso a través de esta conexión cercana. Y ya estamos partiendo tu tarde en Radio Congreso, la radio de Valparaíso y la región, siempre con la buena música, las informaciones y junto a nuestra artista de la semana a esta hora de la tarde.

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ya estamos comenzando tu tarde en Radio Congreso, la radio de Valparaíso y la región, a través del dial de la frecuencia modulada 105.1, a través de www.radiocongreso.cl y por supuesto también a través de lo que son las plataformas amigas que también nos permiten estar donde usted esté, en el norte, en el centro, en el sur del país, en el extranjero, junto a toda la programación de la Popular del Puerto, que parte temprano en Arriba Valparaíso, Arriba Región. Luego comenzamos la mañana, su jornada, camino al trabajo, con la mañana sabrosita en Radio Congreso. Y luego a las 13 horas, ya cuando estamos listos para almorzar, la música chilena se hace presente en Radio Congreso junto a nuestros autores, compositores, intérpretes de nuestra tierra, lo que es Qué Bonita Es Mi Tierra. Y nosotros, a partir pasadita las 16 horas, junto a nuestros artistas de la semana, comenzamos tu tarde en la Congreso. Y siempre tenemos una jornada a esta hora bastante especial, con noticias, novedades y al más puro estilo de la Popular del Puerto, así que le vamos a poner todo el ritmo a su vida, porque si la alegría es compartida es mucho mejor, y acompañándolos a esta hora de la tarde.

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0: tardes, vamos a revisar más informaciones en Radio Congreso. Afortunadamente, con vida fue encontrada una joven, una adolescente, que se había extraviado en el sector del río Aconcagua, esto en el Valle de la Aconcagua, la ribera del río, por una situación que todavía tiene que ser investigada, pero, bueno, fueron cerca de 10 horas en las cuales el personal del servicio de la población de Retén Panquehue, en el sector, tomó conocimiento de esta presunta desgracia, pero finalmente esta joven fue ubicada y reiteramos, muy afortunadamente, Maribel Soto nos cuenta los detalles. Maribel, buenas tardes.
1: Personal de servicio de la población Retén Panquehue, o el sector de esa población, tomó conocimiento de esta presunta desgracia de una adolescente de 17 años, identificada con las iniciales ARHV, tras un llamado realizado por el encargado de emergencias de la municipalidad de Panquehue. De acuerdo a los antecedentes recopilados, cerca de las 5:30 de la tarde, la menor habría sostenido una discusión con sus padres y se fue posteriormente a su domicilio. Antes de perder contacto con ella, habría informado a una amiga que se encontraba en el sector de la ribera del río Aconcagua, desconociéndose desde entonces su ubicación. Bueno, ante este hecho de emergencia, personal del Cuerpo de Bomberos de San Felipe y de Panquehue concurrió al lugar señalado, desarrollando labores de búsqueda y rastreo en distintos puntos de la ribera del río, con el objetivo de dar con el paradero del adolescente. Se efectuaron también coordinaciones correspondientes con los organismos involucrados, manteniéndose procedimientos que por lo demás estuvieron en desarrollo durante largas horas. Cerca de las 22:30 horas ayer, a raíz de diligencias que se registraron en el lugar, carabineros, bomberos y personal municipal, finalmente fue ubicada la adolescente al interior del cauce del río Aconcagua, quien mantenía en cargo por presunta desgracia. Estaba con vida, afortunadamente, y fue trasladada hasta el servicio de urgencias del Hospital de San Felipe por presentar principios de hipotermia. Así se encargó, o se levantó el encargo por presunta desgracia, y la joven ya se encuentra en compañía de sus familiares.
0: Más noticias en Radio Congreso a las 18 horas.
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0: Y seguimos junto a los éxitos musicales aquí en Radio Congreso, la radio de Valparaíso y la región, acortando su tarde en la popular del puerto a través del dial de la frecuencia modulada junto a ustedes, junto a lo que son las canciones latinas que suenan aquí en Radio Congreso, la radio de Valparaíso y la región, porque la vida suena mejor junto a la popular del puerto.
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0: Muchas gracias, Jordan.
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tarde. Queremos saludar desde acá, desde Radio Congreso, desde Playa Ancha, de este puerto principal, a quienes se están sumando a la sintonía, a nuestros amigos que están en nuestra ciudad de Valparaíso, a quienes están en Viña del Mar, chiquillos, ¿cómo están? A quienes están en Concón, en Quintero, en Puchuncaví, junto a estos 1000 watts de potencia que tiene Radio Congreso. Y más al interior, por supuesto, a nuestros amigos de Quilpué, chiquillos, ¿cómo va esa tarde? Me imagino que bien, con toda la buena onda y la buena energía. A quienes están en Villa Alemana, a quienes están en Limache, en Olmué, en Quillota, La Cruz, La Calera, Hijuelas, estamos en todas partes.

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0: por el día de hoy en Tu Tarde en Radio Congreso. Agradecer por siempre su sintonía. Y bueno, espero que haya sido de su agrado el programa de hoy, que siempre lo hacemos con mucho cariño y afecto para todos ustedes, para que esté informada y, por supuesto, para que siga en compañía de lo que son las novedades y la buena música. Así que un abrazo cariñoso, pero también siga en el dial de la frecuencia modulada Radio Congreso 105.1, que viene la mejor música y, por supuesto, también las informaciones. Perito Guerrero, un abrazo y bueno, nos volvemos a encontrar mañana en un nuevo programa de Radio Congreso de Tu Tarde. Chao, chao.
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0: Muy buenas tardes, bienvenidas, bienvenidos a las noticias en Radio Congreso. Detectives de la Brigada Investigadora de Robos en San Antonio de la Policía de Investigaciones detuvo a un hombre, un sujeto que es mayor de edad, de nacionalidad chilena, por su presunta participación en un delito de robo con violencia. Esto ocurrido el pasado 25 de mayo en el sector Bellavista de esta comuna antes mencionada, en donde el imputado, por lo demás, agredió violentamente a una mujer. Eso es lo primero que se conoce. Le habría provocado lesiones de carácter grave para posteriormente sustraer dinero en efectivo y darse a la fuga. Como resultado del trabajo de análisis criminal e inteligencia policial y levantamiento de evidencias efectuado por los oficiales Viro, se logró individualizar y posicionar al imputado en el sitio del suceso, reuniendo los antecedentes suficientes para que el Ministerio Público también gestione la respectiva orden de detención que fue materializada con posterioridad. Mientras se desarrollaba el procedimiento de captura, los detectives recepcionaron una segunda denuncia por robo en lugar habitado. Lo anterior ocurrido también en la madrugada en el mismo sector antes señalado. Y bueno, en este contexto y considerando estos casos, tenemos declaraciones desde la Policía de Investigaciones, que entregó detalles en torno también a lo que fueron estos procedimientos que quedaron en manos ahora del Ministerio Público.
1: Atención de una persona de sexo masculino, chileno, mayor de edad, por el delito de robo con violencia. Esta detención se vinculó a una investigación practicada por esta brigada especializada en conjunto con la Fiscalía Local de San Antonio por un hecho violento acontecido el 25 de mayo del presente año en horas de la madrugada al interior de un domicilio del sector de Bellavista, cuando el detenido ingresa mediante escalamiento y una vez al interior del domicilio y ser sorprendido por los residentes, este agrega un golpe de pies en la cabeza a la víctima de sexo femenino que se encontraba en el lugar, causándole lesiones de carácter grave y posteriormente sustraer dinero en efectivo desde el interior e huir del lugar. Razón por esto, se inició una serie de diligencias investigativas, logrando individualizar y posicionar en el sitio de suceso al detenido tras el trabajo de inteligencia policial y análisis de información, recopilando evidencias suficientes que conllevaron posteriormente a que el Ministerio Público solicitara la respectiva orden de detención al tribunal correspondiente.
0: Ahí entonces el oficial Víctor Díaz de la Viro de San Antonio entregando detalles en torno a estas detenciones y la formalización en donde quedarán los individuos imputados en manos de la Fiscalía y también la solicitud de medida cautelar de prisión preventiva mientras dure la investigación. Más informaciones en Radio Congreso, volvemos a las 21 horas.
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0: En la Congreso son las 18 horas 58 minutos.
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Unidos, Colombia y Puerto Rico, con la intención de hacer un éxito mundial. Manuel Turizo, W. Yandel, Multimillion Records, la Industria Inc. Combinación que huele a dinero.

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0: En la Congreso son las 20 horas.
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